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13: Continúa la lucha de jueces estadounidenses en contra de las medidas antiinmigrantes del presidente de los Estados Unidos, Donald Trump. Un juez en Nueva York ha decidido que el ICE no puede bajo ningún motivo arrestar a ninguna persona dentro o fuera o en inmediaciones de los juzgados neoyorquinos. En Sinaloa desaparecen las personas. Se están buscando a 4 turistas del Estado de México que no aparecen. En la búsqueda, la Fiscalía de Justicia del Estado de Sinaloa ha detenido al menos a 22 personas como presuntos responsables de la desaparición, posiblemente secuestro, de las 4 personas mexiquenses. La Fiscalía General de la República tiene una carpeta de investigación abierta en contra del gobernador del Estado de Nuevo León, Samuel García. El delito que se le imputa al gobernador de Movimiento Ciudadano es la posible triangulación de recursos del erario en favor de él. Publicaciones periodísticas en días pasados advirtieron que Samuel García tendría una malversación de fondos de cerca de 1,000,000,000 pesos.
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0: Bienvenidos este martes 19 de mayo, por supuesto, La Tijera, la mesa que más aplaude, y Fabián Lavalle con lo mejor de los espectáculos. Tenemos un programa que se va usted a divertir, la va a pasar muy bien, y tenemos mucha, pero mucha, mucha información. Como todos los días, saludamos a nuestro queridísimo público, que saben que los queremos mucho, mucho, mucho, y también a todos mis compañeros, los que están en cabina. Mi Toñito, ¿cómo estás? Ya no pone su saludo porque hasta eso se le olvida. Toñito, anda, tienes dos semanas que andas en el limbo. Y antes decía hola, ya no. Hola, Ber Sánchez, ¿cómo estás? ¿Cómo estás, mi querido Alex? Saludamos también, que nos graba todos los días sus promos. Y aquí en la mesa que más aplaude tenemos a la Tijerita. Hola, Lilianita.
1: Hola, Fabián.
0: Ayer me dijeron que por qué no te paraba yo a bailar cuando bailábamos todos.
1: Sí, sí, ahí yo también vi en el comentario que me pusiera a bailar.
0: Pues, póngase a bailar, la tía, pues, te pongas a mover.
1: Ya, ya para la otra, ya. Nada, vamos,
0: no, que
1: a
0: me
1: hacer
0: paro yo como loco. Parezco yo retrasado. Dale, tú, ahí sentadita nada más viendo.
1: Sí, sí, ya nos vamos a parar todos.
0: La próxima,
1: todos.
0: Mover el cucuruchote, usted también. Sí. Y póngase bra. ¿Cómo estás, Iván?
2: Muy bien, ya.
0: ¿Cómo le va? ¿Qué tenemos?
2: Pues te traigo todo lo que está pasando con Shakira y pues ganó demanda.
0: Eso, ¿y tú, Liliana?
1: Pues que Cristian Nodal cancela un concierto que se iba a llevar a cabo en Sonora.
0: ¿Por qué? Ahorita me dicen las causas.
1: Ahorita
0: decimos por qué. ¿Y tú, Gina? Buen
3: hola,
0: día.
3: Hola,
0: ¿qué traemos?
3: Buen día. Pues vamos a anunciar los artistas que estarán en el Corona Capital, sus fechas y las preventas.
0: ¿Cuándo va a ser el Corona Capital?
3: El 20, 21 y 22 de mayo.
0: ¡Qué bárbaro! Pues,
2: ándale, ya.
0: Semana que ya.
3: ¡Ay,
0: esta
3: de
0: semana,
3: noviembre, disculpen!
0: A ver, no, te
3: 20,
0: diría,
3: 21 y 22.
0: Te un tope,
3: la preventa es en mayo.
0: ¿Te pegaste en la cabeza o qué te pasó ahí en la banqueta? Es hasta noviembre.
3: Noviembre.
0: Pero bueno, vamos a arrancar con la información. ¿Qué pasó con Shakira, mi querido amigo?
2: Sí,
0: bueno,
2: pues mira, fíjate, para que la gente entienda,
0: cuando se conecte el doctor, por favor,
2: entiende un poco del por qué se está volviendo a hacer tendencia Shakira. Es que en 2023 fue demandada por fraude fiscal. Pues ahora sí que tuvo una condena de 3 años de cárcel, lo cual no pasó. Pues se le había puesto una multa de 7.3 millones de euros que tenía que pagar. Esto por deberle a Hacienda por no pagar los impuestos correspondientes del año 2012 al 2014.
0: La luz.
2: Y pues bueno, 8 años después volvió a ir a volvió a tener juicio Shakira, y pues todo se solucionó haciendo que Hacienda de España le devuelva 60 millones de euros.
0: Pues nada más imagínate lo que son.
2: Así
0: 60
2: millones
0: de
2: euros.
0: Es como,
1: wow.
0: si 60 millones de dólares es una super cantidad en euros, pues digo, no es que no se va lo doble, pero se va muchísimo más arriba.
1: Sí.
2: Así es, que es lo que equivale a 70 millones de dólares. Y pues esto fue gracias a la audiencia que tuvo apenas, que fue donde ganó todo esta durante
0: España,
2: 8 años, así es, en España, en Madrid. Y pues bueno, fue una lucha durante 8 años que por fin ya ganó. Y te traigo el audio que se está volviendo a hacer tendencia. No es el audio de esta audiencia nueva, okay, sino es el audio de la audiencia de aquel entonces, hace 8 años, uh-huh, que fue cuando le dictaron la sentencia y lo que tenían
0: le
2: que hacer.
0: La sentencia ya hace 8 años, y aparte le cobraron por adelantado.
1: Uh-huh.
0: Qué horror, a ver, vamos a ver. Listo, Shakira.
4: A ver, señora Rivera, me imagino que usted ya ha tenido conocimiento a través de su letrado de lo que implica este escrito, ¿sí? Ya sabe usted que tiene usted que reconocer los hechos y aceptar las penas. En otros casos daríamos lectura a las modificaciones que se han introducido, pero como este escrito ya viene firmado por usted, el tribunal presume que usted ha tenido pleno conocimiento de lo que consta en este escrito.
5: Así es.
4: Muy bien. Desde este conocimiento, ¿usted reconoce los hechos y se conforma con las nuevas penas que le han sido solicitadas?
5: Sí.
4: Muy bien. Pues puede volver a su...
5: Gracias.
2: Esto, bueno, pues se volvió a hacer tendencia.
0: La voz, ¿cómo se le oye, mi querida Shakira? Digo, toda desencajada, y es normal. Es normal porque, bueno, definitivamente, 70 millones de euros... En su momento tuvo que despelucar. No sé cómo los pagó, si llegó a un acuerdo que pagara mensualmente, pero fue una cantidad desorbitante, la verdad.
2: Sí, la verdad.
0: Ahora,
2: es
0: ya,
2: que...
0: ¿Ya tiene fecha de cuándo se le regresará?
2: No, hasta el momento no, es lo único que se dijo y lo que se dio a conocer a medios, que se le van a devolver 60 millones de euros, equivalente a 70 millones de dólares en impuestos y sanciones, pues ahora sí que cobradas de forma indebida, según el dictamen de la audiencia actual.
0: Okay.
1: Y también como que todo esto tiene que ver justamente con que en la canción, cuando sacó su canción con Bizarrap, hay una parte en la que ella menciona, me dejaste de vecina a la suegra con la prensa en la puerta y la deuda en Hacienda, haciendo pues referencia yo creo que a todo demanda. Esto y que pues bueno, ya afortunadamente se solucionó, ¿no?
0: Se solucionó y capaz te voy a decir que se lo van a regresar y qué bueno, porque no se vayan las injusticias. El que debe tener caldillo tlalpeño es Piqué, porque imagínate las viles que hace. Ahorita que se va a otra vuelta, mi querida Shakira, con el tema del mundial. Que no es poca cosa. La repitieron porque es una estrella mundialmente famosa. Es.
1: Ah, pero también estaban diciendo que todas las ganancias que obtuviera esa canción, ella las iba a donar.
0: Ajá. Sí, va a donar. Alguna parte, no es todo. Va a donar una parte. Pero no para la fundación de sus, ahorita buscamos.
1: De pies descalzos.
2: Exacto. Pies descalzos, así es.
0: Creo que es para otra fundación.
2: Y fíjate que ahorita que mencionaste a Piqué, por allá estaba rondando en noticias del otro lado del mundo, que Piqué está pensando en demandar a Shakira por tener a sus hijos, algo así, no tengo muy bien claro. Sin embargo, aún no se ha confirmado y Piqué tampoco ha salido a desmentir o a decir si es verdad este rumor que se está haciendo.
0: No creo que se atreva, porque te voy a decir sabe que lleva todas las de perder. Sí. Él es un pobre mequetrefe, que no tiene ya ni para calzones, así que se quede con Clara Chía y que el bote de mermelada que le robaron a Shakira, que se lo sigan comiendo y ahora se le embarraban. Así que de mi parte que sigan ahí. La cámara está muy lenta y se queda clavada en otro lugar.
1: Sí.
0: Pero bueno, vamos a ponernos modernos porque entonces Shakirita va a cantar la canción del mundial. A ver si me pones un poco de la canción de Shakira del mundial, Toñito, en vez de estar ahí durmiendo, te ponemos la de Shakira.
2: Y que aparte se viene nueva gira de ella, de Las Mujeres Ya No Lloran, por Estados Unidos. Entonces,
0: ¿cómo va a salir otra nueva? No.
2: Va a ser una nueva gira.
0: Presentaciones, ¿no?
2: No, ya lo anunció, es una nueva gira con el mismo nombre, pero con un concepto diferente para a finales de este año.
0: ¿Para nada más para Estados Unidos?
2: Para Estados Unidos.
0: Sí, porque yo creo que Estados Unidos lo visitó poco, o sea que me parece perfecto que lo haga, ¿estás de acuerdo?
2: Sí.
0: Bueno, pues vamos a ver tu tijerita, vámonos.
1: Sí, pues Cristian Nodal sacó un comunicado por medio de sus redes sociales en donde se dice que se va a cancelar el concierto que tenía programado para el 23 de mayo en el Estadio de los Yaquis de Obregón, en Sonora. Como parte de su tour Palcora, es lo que pues dice aquí, y dice que esto se está llevando a cabo por situaciones ajenas al artista, a su equipo de trabajo y a la empresa organizadora. O sea, realmente no dicen por qué, pero dicen que son situaciones ajenas
0: a Cristian,
1: así es. Sí, entonces pues dice que lamentan obviamente este suceso, pero...
0: ¿Será eso o será que no se vendieron los boletos? Yo creo que Cristian Nodal sí vende los boletos, porque él sí sigue llenando.
1: Sí.
0: Los que les ha ido mal es a los Aguilar.
1: Sí.
0: Que incluso a Leonardo Aguilar hubo imágenes que el pasado fin de semana se presentó no sé dónde y estaba casi vacío donde fue a cantar, ¿eh?
1: Sí.
0: Pero bueno.
1: Sí, pero comparación, como dices, Cristian sí llena los...
0: ¿Dónde va? Está atascando.
1: ¿Dónde va? Entonces, a lo mejor y sí es una situación ajena, pero todavía no ha confirmado nada y se espera que pues siga con su gira normalmente después de esta fecha.
0: Perfecto. A ver, Gina, vámonos.
3: Pues vamos a anunciar...
0: Sí, pero el corona que te adelantaste mucho es hasta noviembre.
3: Sí, es que la preventa es en mayo, es este 26 de mayo, es a las 2 p.m.
0: Que es el próximo martes.
3: Así es.
0: ¿Quién va a venir?
3: Y va a estar Gorillaz como principal, Gorillaz, 21 Pilots y The Strongs, además de otros artistas como Mumford and Sons, Daniel Caesars, James Blake y The Cooks.
0: Pues la verdad sí vienen muchos, pero así como que no es muy atractivo.
3: Yo creo que como que el más relevante sería Gorillaz, ¿no?
1: Sí,
3: no, porque hace mucho tiempo que no viene, hace años, me parece como 2017, que no ha venido a la Ciudad de México.
0: Porque te voy a decir, así que digas que él en caso trae, lo veo muy flojo el del Corona Capital, y no creo que los boletos se vayan a agotar.
1: Es que aparte del Corona Capital es como un poco más alternativo, ¿no?
0: Yo creo que sí, pero además, como que no ha tenido, el último año, el año pasado, no fue un boom así como había sido otros años, porque la verdad los artistas que vienen sí, pero no son, que no están ahorita en boga, vamos, no están ahorita ni de moda, ni tienen ni nada importante que contar.
2: Sí. ¿No? Y fíjate que el año pasado, como lo mencionan, no tenían muy buen concepto ni elenco, tampoco el Tecate Emblema, y este año la verdad es que toda la gente estaba con las
0: expectativas.
2: No, te canto
0: emblemas y fue un regalazo.
2: Sí, pero en redes sociales no se vio mucho, como que tuviera tanto...
0: Pero tuvo en el encaso.
2: Sí tuvo un gran elenco, pero muchos están diciendo que el de este año estuvo mejor que el del año pasado. Y estaban esperando que justo el Corona tuviera una mejora a diferencia del año pasado.
0: No creo. Sí. Ya de una vez les digo que se decepcionen porque está que el elenco, pues ni corran por los
1: buenos. Y también otro que va a estar, todavía no anuncian nada, pero que también va a ser en noviembre, es el Flow Fest. Entonces vamos a ver quiénes vienen, porque el año pasado estuvo bueno.
0: En el Flow Fest el año pasado estuvo bueno.
1: Sí,
0: en noviembre
1: estuvo J Balvin, Don Omar.
0: Se puso bueno, pero la verdad que el Corona Capital me da flojera.
1: Sí, a mí también.
0: No te hay un elenco como para que la... ¿Y saben cuánto cuestan los boletos?
3: Rondan entre los 4,490 y los...
0: No, pues se van a quedar ahí.
1: Es que es uno de los más caros, ¿no?
2: Sí, es uno de los más caros.
0: Está muy caro, pero también, a ver, dime el elenco. Dime uno que esté ahorita en los primeros lugares de popularidad de los que vienen.
1: No. Pues nada más Gorillaz,
2: pero pues tendría que volver a...
1: Como que son los que más suenan, ¿no? Pero si de ahí en fuera... Sí.
0: Pero tampoco vas a pagar 4,500 dólares por Gorillaz. Si me dices que vas a pagar 4,500, voy a ir a ver a BTS, voy a ir a ver a Shakira si vas. Bueno. Aunque no se lo creas hasta adelante, por Bad Bunny, por Dua Lipa. ¿Me entiendes?
1: Taylor Swift.
0: Pero estos, digo, como que la verdad, creo que se van a quedar con su capital Corona. Que no lo veo tan atractivo este año. A mí me parece que no tiene el mejor elenco. No sé, a lo mejor igual me equivoco, ¿no?
1: Sí,
2: pues vamos a ver cómo solucionan y cómo va la venta, y ya pues les estaremos informando para ver cómo les va.
0: ¿Qué más tienes, tijerita?
1: Pues fíjate que también salió por ahí un video que causó controversia donde supuestamente el hermano de Ángel Aguilar, Emiliano, está diciendo como que según él tiene pruebas de que entre Ángela y Lupillo Rivera pasó algo. Y entonces Lupillo Rivera lo desmiente y dice que es inteligencia artificial.
0: No desmiente, Emiliano, desmiente el video.
1: Sí, desmiente el video y dice que es inteligencia artificial y que va a tomar acciones legales en contra de las personas que están creando este tipo de videos, pues por daño de su imagen. Y esto es lo que dice.
0: A ver, ¿qué? Vas a poner lo de Lupillo Rivera.
5: ¿Sabes que te pueden costar tu matrimonio? ¿O acaso quieres que cuente lo que hiciste con Lupillo Rivera cuando cumpliste 18 años,
6: Emiliano Aguilar encendió las redes sociales.
7: Es
6: que podrían poner en jaque a Ángela.
7: Es inteligencia artificial, se lo garantizo. Voy a agarrar un abogado para protegerme de esa onda inteligencia artificial. No sé por qué.
0: Eso es terrible, ya la inteligencia artificial da terror, porque están sacando voces exactamente igual con tu voz, y de verdad que hay que checar mucho, y qué bueno que Lupillo Rivera vaya a demandar, porque esas declaraciones son muy fuertes, y ya dejen en paz, de verdad, Ángel Aguilar no mató a nadie, en serio, que es un bullying, ya es un ataque que me parece terrible, además de mujeres a mujeres. Ojalá te mueras, ojalá no hubieras nacido, qué fea tu carrera, estás fea, está mejor caso. Me parece terrible que se haya enamorado y que le esté pagando tan caro. Tampoco le quitó el marido a nadie, porque Cristian Nodal estaba casado con Casu. De verdad que me da mucha pena el caso, y dejen a Ángela Aguilar, que deberíamos de hablar del enorme talento que tiene, lo talentosa que es y la voz tan preciosa que tiene Ángela Aguilar. De eso deberíamos de hablar todos los medios, y los medios se le están fumigando desde hace 2 años ya. ¿Cuánto tiempo tiene que
1: ya
0: se casó?
1: Dos años.
0: Dos años. Que no se han casado ni por la iglesia, y la tienen de verdad... Que es algo, un ataque todos los días. Si hace esto, si otro concierto, ojalá no lo llenes. Qué terrible está la sociedad y las redes peores.
1: Y es que lamentablemente pues es un tema que atrae muchas vistas. O sea,
0: pero
1: cualquier
0: es
1: persona... Sí, pero también mentira. Por eso se siguen agarrando.
0: Pues un asco. Perdón, a mí me vale gorro. A mí por mí pónganme pedorrista en las redes, me da igual. Porque yo no bloqueo en las redes, yo bloqueo en la vida real. Pero mejor vamos a cambiar de tema porque ya me enojé. Vamos con una mujer muy guapa que viene de una telenovela muy, muy exitosa, que aparte es cortita, caray, la verdad. Y anoche se puso bien el capítulo. Ya se la va a llevar un representante. No se da cuenta. María, date cuenta, amiga, date cuenta. Que te están teniendo una trampa. Y me refiero a Mildred, que interpreta a mi queridísima María García. Pero a ver, dime una cosa. ¿Tu apellido es Feuchter? A ver.
8: Es alemán y se pronuncia Feister.
0: Pfister, qué bueno. Porque yo dije Feuster.
1: No, pero también es correcto decirlo así porque así se escribe.
0: Feuster,
1: estamos en,
0: ¿no?,
1: México, ¿no?
0: Claro. Uh-huh. ¿Por qué? O sea, ¿tú eres de Alemania o cómo está
1: tu papá? El papá de mi papá. Mi papá es alemán.
0: Fíjate, uh-huh. Y tienes un tipo muy bonito, pero pareces como si fueras una gran mexicana.
1: Yo soy una mezcla, ¿eh? Yo me parezco más como a la mamá de mi mamá, que era de Sinaloa, de Vamos a Sinaloa.
0: Mucho.
1: Ajá. Y una mezcla entre los Feister, la verdad.
0: Como y qué bien portas los vestidos típicos mexicanos.
1: ¿Qué tal?
0: Te ves, ¿no? Y te ves guapísima en cantando. ¿Es tu voz?
1: Sí, es mi voz.
0: Qué bonito cantas.
1: Gracias.
0: Oye. Yo no sabía que cantabas tan bien.
1: Sí.
0: ¿Te quieres dedicar a cantar?
1: Soy cantante.
0: O sea, que eres cantante aparte de actriz.
1: Sí, también.
0: ¿Y cómo te llega esta oportunidad? A ver, cuéntame. ¿Cómo te localiza? ¿Cómo te encuentra Carmen? Porque es un personaje muy importante.
1: Sí.
0: La mejor amiga de Ella Belden.
1: Así es. No, es mi sobrina.
0: Bueno, tú soy pareja, pero me refiero, son como
1: sí,
0: muy
1: bueno,
0: llegadas.
1: Sí, somos muy...
0: Son como muy cómplices.
1: Muy allegadas. Sí, pues soy egresada del CEA. Me gradué en el 2019 y, bueno, aparte de mis participaciones en otras telenovelas, también hice un personaje en La Herencia,
0: sí,
1: una telenovela de Juan Osorio. Y esta vez porque Claudia Cuevas, la jefa de reparto, conocía mi trabajo. Porque ya sabes, uno se va a reportar, uno
0: claro,
1: va a buscar oportunidades.
0: Van tocando puertas.
1: Así es. Y yo la verdad no sabía que iba a haber un proceso de casting. Y pues Carmen lo hace como muy por debajo del agua, ¿no? Sus elencos y todo. Y yo, la neta, nunca había tenido la oportunidad de platicar con ella desde que me gradué. Ya sabes, los productores entran a Televisa y a lo que van, o si tienen juntas, o si tienen citas, claro, pues a lo que van. O sea, es gente muy ocupada. Tampoco es como que te van a dar la cita cuando tú quieras.
0: Exactamente.
1: ¿No? Entonces, pues Claudia me marca una noche, pues para decirme que si podía ir a la empresa, que si podía ir a la oficina de Carmen, y pues le digo que sí. Le digo que sí y platiqué con Carmen y ella muy decidida porque me pidió un video cantando. O sea, Carmen quería de verdad una actriz que cantara de verdad.
0: Que ya sabía que tú cantabas.
1: Claudia sabía que yo cantaba.
0: Okay.
1: Entonces mandé un video que yo había cantado ahí en una clase del CEA.
0: Ok.
1: Y de egresada, ¿no? Tuve una participación y manda el video y era precisamente una canción regional, era de El Cigarrillo de Ana Gabriel.
0: Ah, que me encanta.
1: Preciosa la canción. Y pues yo creo que no sé quiénes más eran, ¿verdad? Yo creo que le pescó ahí la idea de que era yo. Y le gustó, pues, mi voz, o sea, la propuesta.
0: ¿Mandas el video? ¿Cuánto tiempo se tardan en darte el sí?
1: No, era de que al otro día ven a tele.
0: ¿Van a grabar ya?
1: No, era de que ven porque quiero que te vea Carmen.
0: Ah, ok.
1: Entonces llegué con un vestido amarillo y unas mariposas. Y era muy el estilo de María, literal.
0: De María.
1: Entonces tenía mucho que darle a María, que María me escogió.
0: Hijo, qué padre.
1: Estuvo muy, muy padre.
0: Y entonces fuiste al otro y te dijo, Carmen, te quedas.
1: Sí, ella de verdad me hizo sentir tan a gusto en su oficina, fue tan linda de, ibas a hacer esto y tocas la guitarra. Y yo, pues toco el ukulele, pero me metí a clases de guitarra, o sea, para tener conocimiento
0: claro,
1: de lo
0: claro.
1: que es tocar una guitarra en alguna escena. Y bueno, el estilo, ya sabes, mira, así me he visto yo.
0: Me encanta, qué bonito
1: estilo. Soy de Sonora, me encanta, pues, el rancho, me encanta el pueblo, me encanta la música regional, soy cantante, me encanta. Cuando a mí me hicieron el diseño de María, que me iban a poner flores y todos los accesorios de la Huasteca.
0: Están increíbles.
1: Diseños preciosísimos.
0: Pero tú naciste ¿dónde?
1: En Ciudad Obregón, Sonora.
0: Me encanta Sonora.
1: Sí.
0: Y ahí por ahí esa Bahía de San Carlos, que estoy enamorado de Bahía de San Carlos.
1: Sí.
0: Oye, pero dime algo, aparte muy guapa,
1: las
0: son muy guapas. Entonces, ¿cuándo llegaste a México?
1: En el 2017.
0: ¿Te viniste a la Ciudad de México?
1: A estudiar,
0: ¿no
1: o sea.
0: ¿No se atacaron tus papás?
1: ¿Mande?
0: ¿No les dio un infarto?
1: No, hombre, me apoyaron a todo.
0: ¿Ah, sí? ¡Hombre!
1: Pues es que yo soy, de verdad, desde niña súper artística, ¿no? Entonces, yo estaba en certámenes de belleza en el 2015, y cuando se presentó la oportunidad de mandar solicitud al CEA, pues mi mamá era de que me compraba mis vestidos y todo lo que yo necesitara para mis concursos de
0: pero
1: canto.
0: Pero estabas bien chiquita, ¿no?
1: Uh-huh.
0: A ver, pégate más al micrófono, levanta el
1: sí,
0: micrófono.
1: Sí, sí, sí.
0: ¿Está bien el micrófono, Toñito? Ok.
1: Sí, me vine a los 20 y pues me enfrenté a la ciudad a los 20. Pero yo sin miedo, ¿eh? Yo feliz de la vida, de mi depa, caminando al CEA todos los días. Y me concentré y
0: llegaste,
1: tuve mucha disciplina.
0: ¿Llegaste un depit chiquichín, un depa
1: sí,
0: chico?
1: Sí, sí, un cuarto.
0: San Ángel.
1: Ajá, un cuarto como todos los estudiantes.
0: Claro. Pero lo lograste. ¿Y cuál fue tu primera oportunidad ya que llegaste?
1: Ah, pues justamente me gradué en el 2019 y nos dieron esas vacaciones que te dan como ya exalumno, ¿no? De que, pues les vamos a dar una junta. Yo me vine desde antes de tener esa junta porque dije, yo tengo que ir a conseguir trabajo.
0: Claro.
1: O sea, yo ya no tengo por qué andarme de vacaciones. Me regresé y da la casualidad que iba a empezar la productora Rocío Campo en aquel entonces, en su franquicia Vencer, de Vencer el Desamor, Vencer el Miedo. Ya había hecho Vencer el Miedo y siendo alumna me tocó ser la canción de salida de la telenovela.
0: Padrísimo.
1: O sea, como alumna tuve varias participaciones y daba mi voz a varias producciones. También me tocó trabajar para Nicandro, que en paz descanse.
0: Ay, Nicandro, mi gran amigo.
1: En una telenovela de Las Hijas de la Luna.
0: Ok.
1: Entonces, como ya tenía yo un acercamiento, cuando fui a la oficina de Rosy, sí, yo aquí te tengo mis fotos y todo, y no tienes fotos donde te veas más natural, y yo, claro que sí, pero pues como norteña, pues me gusta arreglarme.
0: Claro.
1: Me fui a mi depa, me desmaquillé, me tomé fotos, fui al Office Depot, imprimí, se las llevé y me quedé
0: para que... O sea, tú en la lucha.
1: Sí, me quedé en el proceso de casting, hago el casting de esa telenovela y me quedo con el personaje. Y ese fue mi debut en el 2019.
0: Padrísimo.
1: 19-20.
0: Y 6 años después, 7 años después, te vi una gran oportunidad.
1: Así
0: ahorita,
1: es.
0: Recuerden que mi rival, todas las noches, 9:30 de la noche, por Las Estrellas, ¿no?
1: Así es, y por VIX.
0: Y por, que además es un exitazo, mi rival, todas las noches con la guapísima de Alejandra Barros, Sebastián Rulli, Ella Belden, está un reparto, Ana Berta Espín, está María García, el personaje de María García, que está padrísimo.
1: Sí.
0: Vamos a hacer un corte comercial y me sigues platicando. Yo también veo por ahí al doctor Villanueva, que se le hizo tarde, yo creo, para que entre ahorita, porque la verdad, ahorita vamos a corte rapidísimo y regresamos con el doctor directito y seguimos con la guapísima, que de verdad estás muy bonita, de Mildred, a ver, de tu apellido.
1: Feister.
0: Y yo te dije, Mildred Feuster.
1: Vamos
0: a corte comercial, teléfonos en cabina, tijerita.
1: 55-52-56-90-67.
0: Y manda saludos a Sonora, que ahí nos están escuchando.
1: Saludos a Ciudad Obregón, Sonora. Sí. Gente.
0: Hermosillo y a Bahía San Carlos. Vámonos a corte y regresamos a la tijera.

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0: Estamos escuchando el tema de esta telenovela con Carlos Rivera y Alejandro Fernández, que platiqué con Carlos Rivera hace unos días para el Chismorro, y me estaba diciendo que está muy contento de este tema, que está colocadísimo con mi rival, que es todos los días, ¿a qué hora?
1: A las 9:30 de la noche.
0: ¿Por?
1: Por las estrellas.
0: Me parece muy bien. Vamos a platicar un poco con el doctor Luis Villanueva, que al fin se conectó, ya está, ya lo estamos viendo. ¿Cómo estás, Luis? Bienvenido a La Tijera, ¿cómo te va? Hola, Luis.
2: Hola, Fabián, muchas gracias por la invitación nuevamente, como cada 15 días aquí con ustedes. Me gusta estar dándole los mejores tips de la medicina estética más actualizada.
0: Me encanta. ¿De qué vamos a platicar hoy, Luis? Arráncate.
2: Bueno, vamos a platicar. Acuérdate que aquí siempre hablamos de tratamientos que nos den naturalidad y que nos den frescura. Por lo tanto, le quiero contarles de un tratamiento que se llama NCTF. Son siglas.
0: Ah, ya aparece tú, ya te pareces al grupo BTS. ¿Cómo se llama entonces? ¿Cómo se llama este?
2: NCTF. N de niño, C de casa, T de Tito y F de foco.
0: NCTF.
2: Es un tratamiento que por sus siglas en inglés representa un tratamiento integral de factores regenerativos, de antioxidantes, de células, perdón, de vitaminas, de minerales y de ácido hialurónico.
0: Okay. ¿Vale?
2: Este tratamiento es un tratamiento que se aplica en micropunciones en todo el rostro o enfocado en la ojera. El tratamiento estrella de este producto es en las ojeras, es darle luminosidad a la ojera. Porque a veces tenemos la frente lisita con nuestros tratamientos de toxina botulínica, el entrecejo relajado, las patitas de gallo relajadas. ¿Pero qué le hacemos a la ojera? ¿Qué le hacemos a estas arruguitas, a este tono, a esta textura que vemos?
0: Hace falta.
2: En la parte, exactamente. O a veces nos hacemos tratamientos que ya conocemos, ¿no? De endolifio, estimuladores, etcétera, y todo el rostro bien perfiladito, bien anguladito, sin embargo, la ojera marcada, ¿no? Es una de las zonas donde nosotros demostramos, más que envejecimiento, demostramos cansancio. Entonces, si nosotros corregimos esta zona que envejece por la piel empieza a hacerse más opaca, más oscura, ¿no? Sí. O sea, hay una deficiencia circulatoria en esa zona, se empieza a ver arrugadita y por ahí no entra ni el Botox en esa zona. Entonces, ¿qué es lo que nosotros podemos hacer? Podemos meterle un shot de vitaminas, minerales, antioxidantes, enzimas, justo con micropunciones. Micropunciones son micropiquetitos con agujas que prácticamente son invisibles, son muy pequeñitas. Las aplicamos directamente sobre la piel, puntito por puntito. Dejamos unas micropapulitas, o sea, unas pequeñas como ronchitas de parte del tratamiento que se quitan a lo largo del día. Y después de los siguientes días, en promedio una semana después, nosotros empezamos a ver ya esa absorción de todos los nutrientes en la ojera, dando la mejoría a la calidad de la piel, un desvanecimiento de las arrugas, luminosidad, porque dentro de todo el shot que nosotros tenemos, tenemos antioxidantes muy fuertes, ¿no?
0: Claro.
2: Entre ellos el glutatión. Entonces, eso hace que nos dé la máxima luminosidad en la piel con un tratamiento que ni nos va a rellenar la ojera, no nos va a rellenar de producto.
0: Claro, y que no estamos inyectando cosas extrañas, que eso es lo grave. Uh-huh.
2: Exactamente, eso es lo más importante, ¿no? El tratamiento de NCTF tiene registro sanitario entre las autoridades de salud aquí en México, es un tratamiento que tiene muchos estudios, es un producto de origen francés que pues prácticamente en todo el mundo se está aplicando.
0: Claro.
2: Y es la estrella en los tratamientos de ojera, porque corrige muchas cosas.
0: Aparte mucha gente me ha preguntado de lo de la ojera. Yo realmente, afortunadamente, no soy de ojera, ¿sabes? Pero si hay mucha gente que es de ojera y me preguntan. Ya fui, me puse Botox, pero la ojera no me desaparece y no me pueden inyectar acá y tengo miedo, no quiero hacerme cirugía. En fin, ¿y ese tratamiento es invasivo, doctor?
2: Es mínimamente invasivo porque, aunque las agujas parezcan invisibles, pues hay una micropunción. Nos restringe rápidamente 24 horas de no hacer ejercicio ese mismo día, ¿no?
0: Claro.
2: No albercas, no sauna, no vapor, cosas muy leves. Sin embargo, no hay un tiempo de recuperación. Tú puedes hacer tu vida absolutamente normal después del tratamiento. Al día siguiente puedes hacer tu vida normal. Muchos pacientes que vienen de hacer ejercicio y al día siguiente pueden hacer ejercicio nuevamente.
0: Claro.
2: Entonces eso jamás fue
0: restricción
2: para ellos.
0: ¿Cuánto dura el tratamiento, doctor?
2: El tratamiento consiste en la aplicación de 5 sesiones que se pueden espaciar de 15 días a un mes. Y los resultados prácticamente los empezamos a ver desde la primera sesión, a la semana o 15 días de la primera aplicación. Nosotros ya empezamos a ver una ojera mucho más luminosa.
0: Claro.
2: Es un tratamiento progresivo que se ve inmediatamente, ¿no? Prácticamente no hay que dejar pasar muchísimo tiempo para poder
0: Ver
2: tener un efecto
0: resultado.
2: positivo.
0: Son 5 sesiones.
2: Exactamente, son
0: Cinco
2: 5 sesiones.
0: para que la gente se aplique. ¿Es uno cada semana o uno cada mes o cómo?
2: Cada 15 días o cada 30 días. Sabemos que a veces hay personas que por el tiempo, ¿no? Como tú comprenderás, Fabián, de pronto tenemos la agenda
0: No.
2: súper ocupada y no podemos estar viniendo cada semana, ¿no? O con tanta frecuencia.
0: Claro.
2: Entonces, pues también es un tratamiento muy fácil de agendar. Dura muy poco, lo agendamos de 30 minutos, aunque en realidad el
0: Fíjate, está
2: tratamiento
0: buenísimo.
2: es de 15
0: Pues ya
2: minutos.
0: venme
2: Y
0: agendando porque ya me hace falta el B. ¿Cómo se llama el tratamiento? BTS, no. ¿Cómo se llama?
2: NSTF.
0: NSTF, NSTF, que es el que me encanta, que siempre que platico contigo son novedades, ya que me agenden porque se me urge. ¿Sabes por qué? Porque incluso a mucha gente la cara se le ve medio cansada. Entonces yo creo que con esto te revitaliza, te da luminosidad. Y lo que tú dices, ¿ahora es carísimo, doctor, o es accesible?
2: Depende de la valoración de cada paciente, o sea, es un tratamiento medianamente accesible,
0: Ah, qué
2: pero
0: bueno.
2: bueno, ¿qué les parece si para que puedan venir a una consulta
0: Claro,
2: les
0: claro.
2: ofrecemos a todos los radioescuchas de la tijera una consulta de valoración sin
0: Sí,
2: costo en
0: no,
2: el
0: aquí no damos
2: consultorio para que
0: precios.
2: puedan?
0: Aquí no damos precios nunca, pero me refiero, si es un tratamiento alcanzable, pues no está fuera de
2: Así
0: foco.
2: es.
0: Ah,
2: Sí,
0: perfecto.
2: no, no,
0: Además,
2: no, es
0: todo
2: un
0: lo que tú tienes
2: tratamiento.
0: es buenísimo. Y te voy, bueno, pues ya, a mí ya que me agenden, porque ya me hace falta irme a dar una checadita contigo, por falta de tiempo, ¿no? Pero ya ve pensando en mí, doctor Villanueva. Pero si es nuestro
2: Claro
0: público,
2: que
0: que es
2: sí,
0: lo que más
2: Fabián.
0: me importa, nuestro público, con ese nuevo tratamiento que, vuelve a decir el nombre.
2: NSTF.
0: Pues que agenden y que le vas a dar a los de la tijera.
2: Pues, en primer lugar, una consulta de valoración sin costo, ¿no?
0: Wow, buenísimo.
2: Pueden escribirnos por mensaje directo en nuestras redes sociales, que ahorita se las voy a compartir, y la consulta es completamente gratuita para que ustedes puedan tener un buen diagnóstico, porque a veces pueden venir
0: Claro.
2: directamente a este tratamiento, y a lo mejor es un tratamiento mucho más sencillo o menos
0: Exacto.
2: complejo, ¿no?
0: No, y todos
2: Entonces,
0: somos diferentes, Doc. Tenemos que ir a una valoración, que eso es lo importante para que tú veas, ninguna cara es igual. Pues como siempre, doctor, para mí es un honor tenerte, agradecerte, danos tus redes sociales, porque siempre nos das novedades y este tratamiento, pues se antoja muchísimo.
2: así es. Escríbanos en mensaje directo en nuestro Instagram, que es Luis Villanueva, perdón, DR Luis Villanueva, como doctor Luis Villanueva. Así nos van a encontrar en Instagram. Envíenos un mensaje directo y automáticamente avísenos, por favor, que vienen de parte de La Tijera, de parte del
0: Claro,
2: programa de
0: Fabián
2: Fabián.
0: Lavalle.
2: Con mucho gusto les hacemos una consulta de valoración sin costo para que puedan tener el mejor diagnóstico. Recuerden,
0: Buenísimo.
2: ya lo habíamos platicado en enero, este 2026 vienen los tratamientos que nos dan naturalidad. Dejamos de lado todos los tratamientos que nos están dejando estos rostros abotagados, inflados, hinchados. Entonces, este es uno de los tratamientos que más que corregir algo, nos da una frescura, nos da una
0: Eso es lo que
2: apariencia más
0: queremos
2: fresca.
0: todos. Pues muy bien, doctor, agradezco mucho. Estamos como de costumbre dentro de 15 días. Y repítenos tus redes si eres tan amable, doctor Luis Villanueva.
2: Así es, estamos en Instagram como DR Luis Villanueva, en TikTok, doctor Luis Villanueva Díaz.
0: Gracias, mi doc. Te mando un abrazo grande y espero verte muy pronto.
2: Gracias a ti, Fabián, que tengas un excelente día y también te esperamos pronto por acá.
0: Ok, un abrazote. Hasta luego. Pues el doctor Luis
2: Abrazo.
0: Villanueva, que ya saben que les dio de gorrita café la valoración y la consulta, que es un tratamiento buenísimo. Yo voy con él y la verdad que me siento fresco, y aparte de que soy un fresco en la vida real, pero me siento fresco. Vámonos ahora sí con Mildred. Mildred, cuéntanos más de María. ¿Qué viene? Porque con sus ámbitos de que ya quiere triunfar, ya quiere cantar, va a dejar al viejo ahí, al pobre chamaco, que está llore y llore. Y Peniche, que es un malo, pero un malo, malo. Y la mamá, bueno, la mamá te odia.
1: Sí, bueno, pues es que se va a enfrentar a estos suegros que no la quieren. Pues ahí va a tener que decidir entre si soltar a Luis y seguir sus sueños, si... Pues ya sabes, dejar un poquito al lado del amor y primero lo que deja y después.
0: Lo que es lo que exacta, mira, así eres.
1: Pues yo creo que eso va a suceder.
0: A ver, dime una cosa. ¿Y en la vida real eres, qué tienes que ver con María? A ver.
1: Ay, muchas cosas.
0: ¿Sí?
1: Muchas cosas.
0: O
1: la
0: sea,
1: verdad.
0: Para ti también es primero lo que suma.
1: Mira, yo pienso en que si tengo una pareja, me gusta que me apoye y que sume
0: Claro.
1: y que esté conmigo en mis sueños. Si yo siento que no me está apoyando, pues sí, o sea, con mucha pena. Oye, este medio es muy duro y ustedes lo saben. O sea, es
0: Claro.
1: un medio de todos los días
0: Facilito no.
1: trabajar.
0: Es que
1: No.
0: diario se empieza, mi amor. Ya, los que pensamos que ya la hicimos, no. Es diario volver a saludar al público, que te vean, que sepan que existes, porque el público no tiene memoria, ¿eh? Es un
1: No.
0: trabajo muy importante el que estás haciendo ahorita. ¿Has sentido un cambio en tu vida con esa telenovela?
1: Sí, ahí en redes sociales. Es que yo soy muy activa en redes sociales. Me encanta subir TikToks, grabé TikToks con todos
0: Ahorita
1: los
0: vamos
1: del
0: a grabar uno antes
1: elenco.
0: que te vayas,
1: Ah, claro
0: grabamos
1: que
0: uno.
1: sí, claro
0: Y
1: que sí.
0: luego.
1: Pues siempre estoy activa en redes sociales, pero apenas como que nos está llegando el público de la televisión, ahorita en México, porque en Estados Unidos como que el público se va dividiendo, ¿no? De
0: Sí.
1: que apenas si les está llegando el TikTok mexicano, ¿no? Pero soy súper de estar activa y me llega mucha gente ahorita de Argentina, de Perú y
0: Wow.
1: está
0: O
1: padrísimo.
0: sea que eres una buena influencer.
1: Sí, y como me ven que voy a sacar canciones y así, me dicen, oye, María sí logró su sueño de ser cantante y me están relacionando con el personaje y yo sí, o sea, la
0: Va.
1: verdad es que sí me
0: Tiene que
1: agradezco
0: ver mucho,
1: mucho.
0: yo creo. ¿Y qué fue lo que más te costó de trabajo cuando te enfrentaste? Porque habías trabajado con alguno de estos actores, con ninguno.
1: No.
0: Si es como tenso, ¿no? ¿Cómo fue tu
1: No,
0: primer día?
1: pero ¿sabes qué? Fue padrísimo porque todos tenían una vibra bien padre y no era una, o sea, lo he dicho en otras entrevistas, no era como esa guerra de egos de yo llevo tantos años de carrera, o sea, Ana Berta Espín, que fue mi mamá,
0: Una.
1: wow, de
0: Qué
1: verdad,
0: gran que.
1: la adoro, me enseñó
0: Qué grande es
1: muchísimo.
0: Ana Berta
1: No,
0: Espín.
1: es bellísima. Siempre estábamos tratando de, porque todas las escenas eran de memoria, o sea, todas. Carmen desde un principio, todo va de memoria, yo, claro que sí. Entonces llegábamos y era de, vamos a pasarla y pasarla. Y Ana Berta, vamos a ver qué le sacamos. Están acomodando la luz y vamos a pasarla otra vez. Y vamos a pasarla otra vez. Y la verdad es que cuando ya la grabamos, a veces quedaban a la primera,
0: Claro.
1: porque la disfrutábamos, salían muchas
0: Claro.
1: cosas improvisadas.
0: Y queda mejor así, queda más fresco.
1: También con Edward, mi compañero, pues Luis Ernesto, o sea, igual. O sea, era una cosa tan cómoda, era siempre estar viéndonos a los ojos, comunicándonos, porque no era como de que la pasamos y la pasáramos. Nuestras escenas eran de con el director, nos montaba y te veo en escena.
0: Claro.
1: Y déjame sorprenderme en escena y déjame ver qué me vas a dar
0: Sorpréndeme.
1: en escena. Sí, así fue. La verdad me encantaron todas
0: ¿Sufriste?
1: nuestras
0: ¿Sufriste
1: escenas.
0: en alguna escena?
1: Pues fíjate que fuera de trabajo, así de escenas montadas, el frío.
0: ¿El frío?
1: El frío de San Luis estuvo durísimo.
0: ¿Cuánto tiempo te fuiste con todos? Un buen tiempo.
1: Sí, 5 meses
0: ¡Wow!
1: viviendo en un hotel. Yo nada más regresé una vez cuando fue un puente que la producción nos regresó a todos y esa fue la única vez que yo regresé.
0: ¿Tú que te quedaste allí en
1: Yo
0: San
1: me
0: Luis?
1: quedé allá siempre.
0: ¿Y te
1: Yo me
0: enamoraste?
1: fui a retiro espiritual, a concentrarme, a enfocarme en el
0: Si hubieran llevado a
1: trabajo.
0: Olivia también a retiro.
1: Y decían, ¿se quieren regresar? Y yo, no, yo me quedo aquí estudiando. Me quedo aquí, voy al gimnasio de aquí. Teníamos el parque Tangamanga enfrente, que es un parque lindísimo, que era como una laguna.
0: Claro.
1: Y pues la verdad es que me enfoqué en disfrutar el proyecto y de que,
0: Claro.
1: pues ya.
0: Y a
1: Mi
0: prepararlo.
1: única responsabilidad era que mi hermano me estaba cuidando a mi perrita, que la amo, y me la cuidó súper bien todo ese tiempo. Y fuera de ahí, pues mi única preocupación era hacer bien las cosas y
0: Claro.
1: estar disfrutando el proyecto.
0: O sea que ninguna escena te costó trabajo, no sufriste.
1: No, te lo juro, y puedes hablar con
0: No,
1: cualquiera de
0: claro.
1: mis
0: El primer día
1: compañeros.
0: de llamado, no te, cuando viste a todos los actores que no conocías, ¿qué
1: No,
0: te?
1: más bien era la primera escena me tocó con Sebastián Rulli, con Don Porfirio, con Alejandra Barros, que damos la bienvenida a Luis, a Renato, ¿no?
0: Sí.
1: Que en la cena, que la cena de la familia. Entonces, yo no había cruzado palabra con Sebastián Rulli, pues uno dice Sebastián Rulli es Sebastián Rulli. Y yo así que qué nervios, lo voy a ver a los ojos, o sea, él es el máster de las telenovelas, y si me
3: Claro.
1: equivoco, y era una escena chiquitita, yo nada más tenía que decirle, sí, sí lo conozco, va a la cantina del pueblo donde yo canto, le
0: Joder.
1: decía yo a Don Porfirio. Y ya, pero Sebastián me dio tanta confianza cuando estaban acomodando las cámaras y empezamos a hablar de la vida real y de que qué vamos a hacer todos, dónde vamos a entrenar, y empezamos a hablar como de entrenamiento, y fue como verle un lado más humano a Sebastián Rulli como persona.
0: Como compañero.
1: Sí, como compañero, que me dio tanta confianza que ya en escena disfruté tanto, pero ese fue el momento. Nada más.
0: Y salió todo dar.
1: Sí, salió todo dar. Nuestros directores, increíble. La verdad, todos estaban súper relajados y era muy bonito. De verdad, nunca en 5 meses tuve un pensamiento de, ¡ay, tengo que ir a grabar! O me siento muy, muy cansada. No, era muy padre ir a jugar.
0: Eso está padre. Jugaste
1: sí,
0: rico.
1: Fue un proyecto muy ameno.
0: ¿Repite el horario?
1: 9:30 p.m. por Las Estrellas.
0: Mi rival. Vamos a otro corte comercial. ¿Y tus redes sociales?
1: Mildred Feuchter y Mildred John bajo Feuchter.
0: Ahorita nos vamos a seguir tú y yo. Okay. ¿Cómo ves desde ahí? Yo, Fabián Lavalle, verificadito.
1: A ver.
0: Ahorita vemos. Vámonos a corte comercial. Teléfonos en cabina, tijerita, dejamos.
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0: Y a veces se despierta. Vámonos a corte comercial y regresamos a la tijera este martes, ya, qué horror. Martes. 19 ya. De mayo. Ya se acabó mayo. Ya vamos a llegar a la mitad de junio. Digo, vamos a llegar a junio, a la mitad del año, perdón. Vámonos a corte y regresamos a la tijera.

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0: Estamos de regreso escuchando a la guapísima de Mildred, que aparte de buena actriz, de muy joven, tienes una muy bonita voz, Mildred.
1: Gracias.
0: Sinceramente, te lo digo, te ver muy, muy, muy, muy bien en esta carrera. Porque fíjate que en este personaje no te ves para nada que sea, no es que sea tu primer telenovela, pero te ves bien parada, bien plantada, como buena norteña, y aparte te ves fuerte en el personaje, porque es un personaje que no es una chava dejada. O sea, le viene valiendo gorros la suegra, o sea, se le enfrenta y la manda al cuerno. La que ahí en la cantina te pones el tú por tú con el que se quiere pasar de rosca.
1: Sí.
0: O sea, ¿y así eres en la vida real?
1: Sí. A todo mundo le dice lo que, aunque no les guste escuchar. O sea, las cosas tal y como son, ya sea su familia, sus amigos, a Dalila.
0: Las cosas como son.
1: Las cosas como son. Me gustó mucho ser María por eso, porque es muy transparente y no se va como que, ay, es mi familia, la voy a defender, aunque yo sé que te está haciendo daño, ¿no?
0: No.
1: O sea, ella se pone como árbitro de que o se paran los dos, están súper mal y siempre está...
0: ¿Qué quieres de esa carrera, Mildred?
1: ¿Qué quiero de esta carrera? Mira, yo siempre he dicho, yo quiero ser artista. El artista es todo, es ser cantante, ser actriz, es estar en teatro, todo. O sea, yo no me quedo en que, ay, nada más voy a ser cantante, o nada más quiero ser actriz. No, a mí me gusta explotar mis habilidades, lo que me dio Dios. Y mira, hoy estoy en un personaje donde estoy cantando.
0: Te abrió brecha y te abrió brecha.
1: Donde estoy cantando y estoy actuando y me siento como pajarito.
0: Y en la calle la gente ya te reconoce.
1: Ah, claro, sí, me han dicho así como de, ay, tú eres la que sale en la novela. Una vez iba al gimnasio y en la farmacia, pues yo traía una gorra de mi rival y me dice, oye, tenía pena de preguntarte, ya te había visto varias veces porque siempre iba que por el electrolito, así. Tú eres la que sale en la novela, y yo le hago así con la gorra de, sí, soy. Y ya, pues, o sea, sí, van identificando tu carita y eso.
0: Qué bueno, ¿no? Y lo sientes bonito.
1: Sí.
0: ¿Tu papá qué te dice?
1: Ay, pues encantado desde bien niña, ya sabes que siempre han dado en el argüente.
0: ¿Qué te dice, mija? Cuídese mucho ya, que allá hay puro diablo suelto.
1: No, hombre, pues es que ya llevo, ¿cuántos años aquí?
0: 7 años.
1: No, como 10, ¿no?
0: A ver, no exageres.
1: Desde 2017.
0: Bueno, sí, 9 años.
1: Aprox. Ya me cuajé.
0: ¿Y novio?
1: Bueno, ahí ahorita saliendo con alguien.
0: Estás saliendo, pero ya está, no todavía.
1: Pues vemos si va a pasar o no.
0: ¿Pero tienes ganas?
1: Sí.
0: Quitan mucho
1: sí
0: el tiempo.
1: Sí, está padre.
0: Quitan mucho el tiempo.
1: Mi condición siempre es que me apoyen y entiendan mis tiempos. Porque...
2: ¿Y es alguien del medio como para
1: no,
2: que
1: no.
2: él...? Ah, bueno, entonces ahí es más difícil, ¿no? Como que entiendan el ritmo de trabajo.
1: Exacto, pero pues confío en Dios que si es para mí, pues...
0: Que sea,
1: y si no, pues uno seguirá aquí trabajando y chambeando.
0: Que nada más no te limite.
1: Exactamente.
0: Que no te limite la energía. Y que sobre todo, yo creo que lo que te asunta es lo que dijiste hace rato. Que primero lo que deja y luego lo que hace uno.
1: Exactamente, porque pues uno sabe lo difícil del medio y cuando se te van abriendo puertas, necesitas enfocar toda tu energía en tu trabajo.
0: Porque si te enamoras, pierdes. Entonces ya te empiezan a perder tiempo, no te enfocas en lo que estás.
1: Hay que ser consciente, ¿me acompañas en mis sueños? ¿Sí o no?
0: Y si no, bye.
1: Bye.
0: Tú caminas por el peri, yo me voy por el... Tú te vas por el puente, yo voy por esta otra
1: avenida.
0: Exactamente. ¿Sí? ¿Eres celosa?
1: Sin motivo, no. O sea, creo que tu pareja te tiene que dar esa seguridad de que te está dando el debido respeto como pareja, pero no me considero una persona que así que, la miraste, no. Al contrario, digo, que mira qué guapa, qué cuerpazo tiene. Y así.
0: Okay. ¿Y a ti te celan? ¿Te han tocado celos?
1: Sí. Sí, o sea, con gente
0: del
1: medio,
0: ¿te
1: pues.
0: Gusta?
1: Sí, no. O sea, me gusta, pero no cuando se va por el control. Como el de, no vas a acercarte a un
0: afuera.
1: Lado. De... Ajá, no. Sí, ya eso no me gusta para nada. Porque, pues es que puedes conocer gente muy guapa... Y puedes conocer hombres muy guapos y todo, pero no necesariamente porque sean guapos vas a conectar o va a haber algún
0: claro.
1: vínculo ahí. Sinceramente, yo la neta he conocido hombres muy guapos y no me atraen nada.
0: Claro, no pasa nada.
1: No pasa nada.
0: Exacto. Además, mira, cada quien encontramos en el camino lo que nos toca.
1: Exactamente.
0: Ni te apresures, mejor apresúrate en la carrera y síguele dando. ¿Qué viene para María? No puedes esperar.
1: Oye, no voy a decir
0: mucho.
1: No,
0: ya sé que no, pero vienen muchas cosas.
1: Pues, muchas cosas. El viernes estreno una canción regional de un compositor de San Luis Potosí que me buscó a partir de la telenovela y pues la produje y todo, y sale el video musical y todo.
0: ¿Y ya la estrenaste en la telenovela?
1: No, en la telenovela ya se grabaron un chorro de sencillos, ¿eh? O sea, de verdad me metí al estudio a grabar un montón de música que en mis redes sociales las quiero ir compartiendo.
0: Claro, para que la gente te ubique mucho más.
1: Sí, y que las escuche bien, porque pues en la novela ya sabes que les van bajando de repente uh-huh. por la escena, les va bajando la musiquita.
2: O las cortan.
1: O las cortan, exactamente. Entonces sí me gustaría compartirles pues parte de la música, que me dieron permiso, me dieron luz verde de utilizar la música. Y pues qué mejor.
0: Cuando no tienes, ahorita que ya terminaste la telenovela hace un rato,

0: mexicano.
1: ¡Qué padre!
0: Exactamente, entonces estoy ahí y tenemos como 150 vestuarios, padrísimo.
1: Uy, ¿tú qué regional mexicano?
0: Sí, a mí, es que a mí me encanta. Y sabes, cuando yo cantaba en restaurantes, cuando me mantenía en el CEA, pues uno va cantando y de verdad el público te va adoptando en un género. Entonces yo cantaba de todo, aprendí a cantar salsa aquí en México, porque en el norte pues no se escucha la salsa. Entonces cuando empezaba a cantar y cantábamos algunas canciones regionales, o que de banda, o que de mariachi, o boleritos, me pedían mucho esa música. Y había clientes que de verdad decían, yo quiero una hora que cantes tú regional. Y me pagaban así, luego de que, oye, va a ser el cumpleaños de mi mamá y tal, quiero pagarte que vengas tú, yo te rento la bocina, te rento los micrófonos, todo, te lo juro. Llegué a cantar en Cuernavaca igual, me fui a Sonora y una señora que iba a cumplir 40, que padrísimo, o sea, señora joven, voy a festejar mis 40 años, quiero que vengas a cantarme puro regional de despecho a mi cumpleaños, vamos a ser puras mujeres, quiero hacer una fiesta así, ¿dónde estás? Y yo estoy en Sonora, me pagó los vuelos, me puso chofer, me llevó a Cuerna. Sí, padrísimo, de verdad.
1: Es pues qué bueno que tu carrera te esté dando frutos. Uh-huh. Y en la actuación ya viene algo pronto, no puedes decirle, pero amén. Ya viene.
0: Sí,
1: ¿ya
0: sí,
1: viene
0: sí.
1: algo pronto?
0: Sí.
1: ¿Te tiene emocionada? Mírala.
0: Muy, muy emocionada, porque uno ya ve que las producciones empiezan a confiar en tu trabajo, porque eso. De eso se trata, ¿no? O sea.
1: Uh-huh. Invita al público a que te vea todas las noches.
0: No se pueden perder Mi Rival todas las noches, de lunes a viernes, por Las Estrellas, 9:30. Se está poniendo muy buena. Ahorita está el desarrollo de la novela increíble y vienen muchas cosas.
1: Mildred Feister estuvo esta tarde con nosotros, guapa, talentosa, muy joven. Te deseo mucho éxito, Mildred.
0: Gracias.
1: Y siempre tienes el micrófono aquí cuando quieras promover tu música, que ya la tengas más plantada. Acá vienes, nos hablas y encantado de la vida de recibirte.
0: Muy bien, muchas gracias.
1: Éxito en Mi Rival.
0: Gracias.
1: Mi Rival todos los días, 9:30 de la noche. Gracias, tijerita.
0: Gracias, Fabián.
1: Y a ponerse a bailar, que me reclamó
0: sí,
1: la gente.
0: Ya.
1: Y ponerse, ¿verdad? Nos vemos ya.
2: ¿Verdad?
0: Nos vemos.
1: Gracias
0: bien.
1: A nuestro público. Yo le pido que me acompañen un ratito más en el chismorreo, que voy por la tercera del día. Canal 6, Fabián Lavalle. Mañana nos vemos en La Tijera. Gracias, Ber Sánchez, Toñito y a todo mundo. Hasta mañana.
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19: Hola, hola, bienvenidos. ¿Cómo están? Estamos hoy en un nuevo episodio de Ya Oíste. Hoy les traigo un tema muy interesante, poco conocido, que incluso yo al momento de investigar, la verdad me quedé con muchísimas dudas. Y tener el privilegio el día de hoy de poder contar también con un especialista en el área es algo que, wow. O sea, definitivamente vamos a aprovechar y vamos a sacar todas esas duditas. Es un tema que, pues no creo que muchos hemos escuchado, yo me incluyo en esa parte. Es la lucidez terminal. Pero para yo no quitarle la palabra a nuestra querida invitada, a nuestra querida doctora Adriana Baltasar Bastidas, una especialista en geriatría y cuidados paliativos. Bienvenida, doctora, ¿cómo se encuentra?
20: Muchas gracias, muy contenta, muy feliz de poder estar aquí el día de hoy para compartir este tema que me gusta mucho, me apasiona y creo que es importante que lo conozcamos.
19: Pero antes que nada, me gustaría que nos explicara un poquito a qué se relaciona o qué es la lucidez terminal, porque yo me imaginaba una cosa y ya cuando leí, pues, era completamente otra.
20: Claro, mira, la realidad es que la lucidez terminal es un episodio súbito, inesperado de claridad mental y como de un aumento súbito de energía en un paciente que ya está en el contexto de una enfermedad terminal, ya en una situación, pues, al final de la vida o previo a la muerte. Este episodio, pues, es súbito, dura generalmente un periodo muy corto de tiempo y lo importante es que se presenta una conexión como muy inesperada, muy súbita, pero a la vez relevante, tanto para el paciente como para quienes lo rodean, ¿no?
19: Claro.
20: Imaginémonos, la situación de lucidez terminal es cuando yo tengo a un ser querido, a un, pues sí, vaya, un enfermo, un ser querido, que ya tiene una enfermedad pues muy avanzada, en un estadio terminal prácticamente, que ya sabemos que quizá el final se acerca, okay, que ya tiene cierto grado de desconexión con su entorno, que quizá ya no logramos entablar una conversación con él, ya no nos contesta quizá nuestras preguntas, ya no nos pide alimento, líquido, etcétera. Y de repente, de manera súbita, tiene un rush de energía, tiene otra vez entabla una conversación, otra vez logra comunicarse con nosotros, nos pide alimentos, nos pide un refresco, nos pide algo que antes ya no hacía.
19: Ya no.
20: Eso es la lucidez terminal.
19: Estaba viendo que en este tipo de situaciones, pues lo impactante es para la persona también que lo está acompañando, ¿no? Porque creo que piensa que todo volvió a la normalidad, ¿no? Entonces yo creo que ahí es un tema pues delicado, en el aspecto en el que, pues, claro, ¿quién no quisiera ver a su familiar volver otra vez a hacer sus actividades, que salga de esa enfermedad? Pero lo que estábamos leyendo y lo que estamos platicando, doctora, es que a veces pues es cuestión solamente de horas o de días, ¿no?
20: Exacto. Generalmente cuando nos enfrentamos a un episodio de lucidez terminal, nos está indicando que seguramente el final ya se acerca. Una realidad es que es imposible predecir cuánto tiempo nos queda de vida. Claro. No hay forma, no hay alguna forma que con certeza nos ayude a esto, ¿no? Si bien hay algunos factores pronósticos y algunos puntos, a lo mejor parámetros de laboratorio, parámetros clínicos, etcétera, que nos orientan a que el final ya se acerca, la realidad es que muchas veces los pacientes no se comportan como en los libros y pues desafían, ¿no?, a estos pronósticos. A veces el fallecimiento puede ocurrir pues en las siguientes horas, en los siguientes días, 7 días, o a veces no. A veces los pacientes pues desafían esas posibilidades, y lo que pareciera ser un episodio ya de lucidez terminal, pues no, resulta que fue simplemente una lucidez paradójica, se llama, cuando,
19: okay,
20: cuando ya no es, no ocurre la muerte de manera inmediata, ¿no? Sino que a lo mejor presenta esta lucidez y el fallecimiento puede ocurrir en meses incluso.
19: Pero ahora, por ejemplo, doctora, estábamos hablando de enfermedades terminales, ¿no? Uh-huh. Y hay, por ejemplo, una estadística, perdón, de la edad en la cual se presenta más este tipo de lucidez terminal.
20: Sí, generalmente se ha observado que predomina en pacientes ya adultos mayores, en pacientes geriátricos, y específicamente se empezó a observar este fenómeno en pacientes con enfermedades neurodegenerativas.
19: Okay.
20: ¿Como qué? Como las demencias, la enfermedad de Alzheimer, la demencia vascular, las demencias mixtas, otro tipo de condiciones ya de deterioro cognitivo. En estos pacientes como tal se empezó a observar los cuadros de lucidez terminal. Por lo tanto, pues es más frecuente que un paciente presente lucidez terminal ya en edades avanzadas, ¿no? Estamos hablando 80 años o más. En realidad, cualquier paciente que presente una enfermedad terminal propiamente, uh-huh, llámese un cáncer en un estadio avanzado, una insuficiencia orgánica, por ejemplo, una falla cardíaca, una enfermedad renal crónica, una enfermedad hepática avanzada, etcétera. Cualquier paciente que se encuentre en esa situación de terminalidad o al final de la vida puede presentar un episodio de lucidez terminal, aunque pues se ha observado o se ha descrito con mayor frecuencia en pacientes mayores con demencia.
19: En la parte psicológica o emocional, ¿cómo es que lo estudian o lo abarcan? Porque creo que es un poquito más, lo vemos en físico, ¿no?
20: Claro.
19: Que me duele algo, tengo malestar, pero ¿cómo? O sea, esa es una parte muy interesante, doctora.
20: Fíjate que en el ámbito de los cuidados paliativos, que es como mi área de especialidad, además de la geriatría, realizamos una evaluación de varias esferas del individuo, ¿no? De la persona. Una esfera biológica, que estamos hablando justo de los síntomas físicos, el dolor, náusea, vómito, sueño, etcétera. Los síntomas emocionales o psicoemocionales, que estamos hablando ahí de cómo afronta su diagnóstico, cómo afronta una pérdida, posibilidad de trastornos de ansiedad, de depresión, incluso el duelo anticipado, ¿no? De,
19: claro,
20: de saberse perdiendo su estado de salud. Y también abordamos la esfera espiritual, que muchas veces en la medicina pues difícilmente la abordamos, ¿no? Y en cuidados paliativos sí es súper importante realizar el abordaje de esas creencias que tiene el paciente, ¿no? Si es una persona que se considera espiritual, si tiene alguna creencia, alguna religión.
19: Okay.
20: Espiritualidad va mucho más allá de la religión.
19: Claro.
20: Pero bueno, es como una esfera muy importante también que evaluamos. Y ahí pues vaya en el aspecto psicológico o emocional, es donde pues vamos indagando este tipo de síntomas, ¿no? Si el paciente presenta algún cuadro de depresión, compatible con depresión, con ansiedad, con este duelo anticipado, ahí es donde nos vamos dando cuenta y pues por supuesto, al darnos cuenta, logramos integrar un diagnóstico y dar un tratamiento en esa situación.
19: Antes de terminar, doctora, a mí me gustaría que, pues, no sé qué mensaje para todos aquellos que están en el sector de salud, porque es un tema, como bien dijimos, que no muchos tienen el privilegio de poderlo ver personalmente o de saber qué les puede dejar a esas personas que están en el sector médico y a las personas que están fuera de.
20: Yo creo que muy importante, no olvidemos que los cuidados paliativos se deben de brindar de una manera oportuna por un equipo. Paliativos no es nada más una persona, el paliativista es un equipo de el médico, enfermería, psicología, nutrición, vaya, somos un equipo de varios integrantes que nuestro objetivo es siempre acompañar y aliviar síntomas, ¿no? Aliviar síntomas físicos, emocionales, espirituales, este sufrimiento, para dar confort, para dar calidad de vida, calidad de muerte también. Y creo que un punto bien importante es que como profesionales de la salud, nadie nos enseña a afrontar la muerte. Esa es la realidad. Tal vez los que estamos en el área de paliativos lo sabemos hacer.
19: Claro.
20: Pero en medicina nos enseñan a curar, siempre a curar. Y pues no siempre podemos curar. Alguna enfermedad. Y es importante que cuando ya no podemos curar, entonces siempre acompañemos, siempre busquemos dar confort, calidad de vida, aliviar síntomas, acompañar. Eso es la clave. Es un tema delicado, pero muy bonito, y creo que se presta reflexión.
19: Así es, y pues muchísimas gracias. Esperemos verla aquí de nuevo, doctora. Y gracias a todos los que se quedaron hasta esta parte del podcast. Nos vemos en el siguiente episodio. Gracias, doctora. Y hasta pronto. Yo soy Génesis Sainz. Esto fue un episodio más de Ya Oíste. Adiós.
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21: La Secretaría de Salud del Gobierno mexicano y las autoridades de salud de los Estados Unidos han advertido sobre la posibilidad elevada de que personas o cosas conteniendo virus de ébola importado desde África llegue a nuestro continente. Como le hemos informado a través de estos servicios noticiosos, el ébola ha hecho su presencia en el Congo desde hace mucho tiempo. Sin embargo, una mutación del virus lo hace más resistente en esta ocasión. Una joven estudiante de la Ciudad de México reportó una detención ilegal en la alcaldía Magdalena Contreras. La Fiscalía de Justicia de la Ciudad de México y la Policía Capitalina ya buscan a los dos elementos de la Policía de la Ciudad de México, quienes golpearon tanto a la chica como a su novio para hacerse del automóvil. La familia acompaña a los dos jóvenes para que se haga justicia y se le dé castigo ejemplar a esos dos elementos. Luego del asesinato de varios comuneros en Michoacán, un video se vuelve viral de personas que quedaron en medio del fuego cruzado entre bandas del narcotráfico michoacano. En el video se puede observar cómo la gente corre, se esconde detrás de los automóviles debido al intercambio de balas en una carretera michoacana.
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0: amor, ya te equivocaste, eso no lo hago, ni por favor.
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1: Se me vio la pelona ahí, ¿verdad? Tuve y estoy. Pero no me rindo, no me rindo. No me veas sin lentes porque se va a espantar. Continuamos con más aquí en Informe 24. Hicimos esta pausita porque, pues, en el tema de salud no andamos del todo bien, pero no nos rendimos, estamos para usted. A mi querido público, a uno o a mil personas que nos siguen, aquí estoy. Esa batalla. No sé por qué es esta. No sé qué pasa con mi hermoso cuerpo. Pero aquí estamos para usted. Sale. Mi nombre es Paul Ronquillo, ya lo sabe. Estamos para atenderle. Deje, hago esto para acá. Pero mejoramos, ahorita mejoramos. No entres, me decían. ¿Cómo no voy a entrar? Mi querido público, culto, conocedor y sabio. Aquí estoy. Sí. Ánimo, pues. Vamos con más información. Ánimo.
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1: Mire, usted va a durar 1:10, 1:15 para poder cruzar. Y en la avenida Juárez, 1:15, 1:20 para poder cruzar. Ya se la sabe, en la avenida Juárez solo una línea trabaja. Los sangrones estos. Y allá, 3 líneas para cruzar en el Córdoba Américas. Ese es el tiempo que se va a hacer. 1 hora en Zaragoza para poder cruzar y 50-55 minutos en Santa Teresa. Una sola línea abierta. Hoy es miércoles. Parte el show.
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1: 20 grados centígrados, 68 Fahrenheit. Mayormente nublado es lo que dice México que nosotros tenemos. Pero aquí en el estado de Chihuahua, gracias, qué amables, ahí lo checo. Tos seca, ¿qué pasa con la tos seca? 18 grados centígrados dicen que aquí estamos, el estado. Allá en México dice que estamos a 20, pero aquí estamos a 31 grados la máxima y la mínima 17 grados centígrados. Va a estar soleado. Después de las 8 de la mañana empieza lo nublado, 8, 9 y 10, 11 va a estar nublado. Y así se la va a pasar. A las 3 de la tarde se pone bueno el asunto, mucho viento. A las 7:59 se mete el sol para volver mañana, primero Dios.
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1: Mis bellos ojitos pispiretos como que se cierran, ¿no? Un día como hoy, 20 de mayo, a 10 días de la quincena. La quincena es un sistema de robo infalible, ¿eh? Te pagan el 31. No, terrible. Pero bueno. Hoy es 20 y le digo que, ¿qué ocurrió? Un día 20 de mayo, pero de 1914, inician con las conferencias en el tema de Argentina-Brasil para resolver el conflicto entre Estados Unidos y México. Esto en 1914, se reunieron argentinos, brasileños y chilenos por el tema de México. Cuando no teníamos una personalidad, ¿no? Niagara Falls. Niagara Falls se llama. ¿Qué cosas? No sabía. Claro, no es el día del pastel ni nada de eso. Ya es el día de la gorra, el día de puras cosas raras ponen. No es porque esté amargado, sino que, bueno, hay que tener una excusa para festejar, ¿no? Sería bueno. Pero lo digo que eso ocurrió. Se pusieron de acuerdo para ¿Qué está pasando, México? ¿En qué te podemos ayudar? Ajá. Pero bueno.
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1: La ciudad está caliente y la banda está igual. Fíjese usted, fíjese nada más. Oiga usted, oiga usted. Ejecutaron a unas personas, ¿eh? Por eso los soldados hacen lo conducente. Bueno. Terrible. Lo bonito de este asunto. Lo bonito de este asunto. Vamos con noticias buenas. Dejamos a un lado los muertos. El gobierno municipal habilitará la Plaza de la Mexicanidad y el Estadio 8 de diciembre para la proyección de los partidos del Mundial el 11 de junio al 19 de julio próximo. ¿Cómo ve? ¡Yupi! El licenciado Cruz Pérez Cuellar explicó que las transmisiones buscan generar espacios de convivencia familiar y acercar el ambiente mundialista a distintos sectores de la comunidad mediante eventos gratuitos y abiertos al público. El acceso en ambas sedes será gratuito. Habrá una pantalla de 40 metros cuadrados y se acompañará de varias actividades como carrera, lucha libre, peleas de box, áreas comerciales y grupos musicales en vivo. ¡Órale! ¡Qué buena onda! ¡Boom, man! Se transmitirán 50 partidos, entre los que se encuentran los partidos de selección nacional y algunos de las fases de finales. Además de jugadores del equipo de fútbol Bravos asistirán a los partidos para convivir con los aficionados. Para que se den un cuemón cómo se juega, ¿no? El próximo mundial, nada, no se crea. El próximo mundial iniciará el jueves 11 de junio. El partido inaugural se llevará a cabo en el Estadio Banorte de Ciudad Juárez. ¡Ah! No, en Ciudad de México. Con la Selección Nacional de México enfrentando a Sudáfrica. La Selección Nacional de México tiene programados 3 partidos en fase de grupos contra Sudáfrica, Corea del Sur y República Checa. ¿Se acuerda cuando nos aventamos un tiro en República Checa cuando estaba Jackie Charlton y un delantero 2 metros 10 de apellido Flo, delantero, le mandan un centro así, un remate para hacer, y Jorge Campos saltó como 1.5 metros Jorge Campos y le quitó la bola de la cabeza a República Checa. Nos subestimaban y ganó México, me acuerdo muy bien. México y Guadalajara tendrán los partidos y nosotros tendremos, gracias al presidente municipal, una pantalla de 40 metros para ver el futbolito. No sé si se vaya a pistear, pero si la lleve oculta, no se ponga loco. Por favor. A ver a quién veo por aquí que conozca, le marcamos, porque es una excelente idea, ¿eh? El mundial es cada 18 años, cada 40 años, y hay que aprovecharlo. Es como el cometa Halley y el mundial. Nada, no se crea, no hay comparativo. Pero hay que asistir. 50 partidos del mundial viendo una pantalla enorme. Ojalá no anden de abusón en los ¿cómo se llama? Los bares. Antes había Profeco y podías invitarlos. Oye, ¿qué va a pasar? No, vamos a hacer un operativo para que no suban los precios. Me voy a ocultar aquí así. Para que no suban los precios y que. Y ya te platicamos, no, horas. Surge algo y ya empiezas a averiguar después a ver qué encargado está ahí. Porque sí es medio torpe el tema federal aquí en la ciudad. Bueno.

0: Hablemos. Si es que los chavos no son malos, hombre, nada más hay que ponerles una actividad. Se me hace bien rana el asunto ese. Alumnos del CONALEP número 3 ganaron con concurso, le platico a usted. Estudiantes del Colegio Nacional de Educación Profesional Técnica del Estado de Chihuahua, CONALEP Plantel Juárez, obtuvieron el segundo lugar en dos categorías en el concurso, categorías del octavo concurso regional de ciencia y tecnología a nivel superior, medio superior, organizado por el Instituto Tecnológico de Ciudad Juárez. Durante el certamen participaron delegaciones de instituciones públicas y privadas de la ciudad. Los equipos del plantel compiten en las categorías de diseño mecánico y electromecánica. ¡Órale! Así como microcontroladores y creatividad. Ambos proyectos recibieron asesoría de la docencia de Judith García Carrillo. El primer concurso de diseño mecánico y electromecánico participó en el equipo integrado por los alumnos del grupo 607 de mecatrónica. Le mandamos saludos ahí a José Paulo Ureña, José Fabián Ramírez Borja, Jesús Alberto Chigo Pascual, Luis Ángel Hernández Gómez y Brian Hernández Gutiérrez. Brian Alberto. Ah. En el octavo concurso de microcontroladores y creatividad de participación. Y creatividad participaron Katia Celeste Herrera Díaz, del grupo 616. De ciencia de datos de inteligencia artificial, además de Alfonso Salazar Nájera y Gabriel Alexander Luna Tarango, estudiantes del grupo 609 de mecatrónica, así como otros equipos del CONALEP 3 también participaron en el concurso, recibieron reconocimientos por parte de la institución organizada. A ver qué dice Omar Bazán, el amigo de todos ustedes, Omar Bazán. Vamos a platicar con él. Siempre se levanta temprano. Le preguntamos por qué no dejaron entrar al presidente. Estaría bueno, ¿verdad? Ya sabe que le vamos a dar carrilla. Viene de ahí. Ok, ya lo bajé. Ahí está muy alto. Lemus. Ánimo. Así se llama. Lágata o lagata. Lagerta. La esposa de... Lagerta era una persona de... Bueno, al rato me acuerdo. Era una mujer que constituyó solidez en la historia de los vikingos. Lagerta, esposa de un rey. Y bueno. Dale pues, Omarcito, ¿eh? Ahí te encargo. Es que me pica mucho la nariz y me... ¿Cómo le llaman? Como ataques. Me lloran los ojos. Pero quiero estar con usted para compartir la información. No puedo dejar de hacer esto. Llevo años haciendo esto. Periodismo, claro. Oiga, le platico, fíjese usted, chisme, nada, no se crea. ¿En dónde? Salón de eventos y bailes. El Paola Rojas, viene Paola Rojas, panista. Oh, qué emoción, Paola Rojas. Se la había patrocinado Adriana Fuentes, ¿no? Ahí sí viene. Ay, disculpe, se me tocó la nariz, pero ando medio malillo. ¿Lo vas a hacer bien o lo vas a hacer mal? Si no, salte del aire. No, yo lo hago, se acabó. No me interesa si lo hago bien o bien. Bueno, lo hago a media tinta, pero trato de estar. Espero y lo valore y no me cambie. Me lloran mis ojitos. ¿Por qué te fuiste, Cicerón? Aún así. Ay, Dios. ¿Qué será bueno? Le platico, fíjese. Le iba a dar un chisme. El día de ayer nos invitaron. Nos invitaron a un evento. ¿Qué cree que hicieron con el evento? Nos invitan y no nos mencionan. Mencionan a todos, mencionan a las otras radios, a televisión. Y hacen un pronunciamiento y nos mencionan en ese pronunciamiento a mí y a otros dos compañeros de los medios de comunicación que llevamos rato en este asunto. Pero cuando era la mención principal, ¿usted cree que lo hicieron? Los desgraciados, amigos del Speak. Y todavía se ofenden porque nos fuimos. ¿Cómo nos vamos a quedar si no nos mencionaste? Como si fuéramos qué. Y ahí estaban alabando a los demás. Ay, es que este, ay, es que el otro. Con su pan se lo comen, güey. Pero le tocó a Pizarro, le tocó a Jaime del Diario. Y a los otros, ay, sí, y a nosotros no, ¿cómo ve? En un evento de comunicación donde están jóvenes. Ya no nos quedamos a levantar la mano y que unos jóvenes hicieran protesta. Pero la desatención no se vale, tienes que... Bueno, en lo particular no me gusta. Ahí te la paso, ¿no? No tienes que ser... No tenemos que ser poquiteros. No hay que ser poquiteros. Ese es el asunto. ¿Cómo ve? No puedo, estoy leyendo. Si me va a recomendar algo ahorita que yo vaya al corte, me recomienda algo, ¿no? Pero este... ¿Qué pasará, Dios? ¿Qué pasó? Buenos días.
1: Bueno, buenos días, Paul.
0: Le atiendo con mucho esfuerzo.
1: Una preguntota, Paul.
0: Échele.
1: Mire, no sé si tengo alguna noticia sobre respecto de Repube, entrega de placas.
0: ¿Repube y qué?
1: Sobre la entrega de placas. Es que nos quedamos muchos vehículos nada más con la entrega de placas.
0: ¿Quién se las tenía que dar?
1: No nos han entregado placas.
0: ¿Quién se las tenía que dar?
1: ¿Dónde?
0: ¿Quién se las tenía que dar, gobierno federal o estatal?
1: Aquí en... ya ve que lleva uno a revisión aquí a Repube para que le entreguen las placas, sí, por primera vez.
0: Sí, registro público vehicular.
1: Sí.
0: Entonces, ¿el asunto cuál es? Para preguntarle a Raúl García, ahí le marcamos o le mandamos mensaje.
1: Sí, pues que estamos en la espera de la entrega de placa. O sea, en el estado hay placas, pero Repube está detenido hasta nuevo aviso.
0: Hasta nuevo aviso. Déjenme consultar con Raúl García Ruiz. Él es el responsable de recaudación de rentas. Que nos diga qué sucedió con sus placas. ¿Desde cuándo está esperando, caballero?
1: Pues, mire, pues por falta de, por de decisión, no lo saqué en diciembre.
0: Ajá.
1: Pude haberlo sacado el 20 de diciembre, pero pues dije, no, pues voy a pagar otra vez en febrero. Mejor me espero febrero, y ese fue mi error. A partir del 1 de enero cancelaron todo.
0: Cancelaron todo. Vamos, sí, a preguntarle a Raúl García qué va a pasar con sus placas, qué sucede o qué va a ocurrir. Si me manda el audio, con gusto lo digo aquí en el aire o mañana lo paso al aire. ¿Qué le parece?
1: Le agradezco mucho. Dios me lo bendiga, bonito día, Paul.
0: Sí, ¿de dónde nos escucha?
1: Aquí de Horizontes del Sur.
0: Horizontes, mi tierra, hombre. Nada, no se cree. Gracias.
1: Dios le bendiga, bonito día, Paul.
0: Un saludo a la gente de Horizontes del Sur. Bueno, ese lo mandamos a Raúl García Ruiz, a ver qué... Pues que nos ayúdenos a ver qué sucedió con las placas, ya estuvo detenido, si hay una nueva orden, qué va a ocurrir, cómo va a estar el costo, todo lo que sea necesario. Y ahí con gusto el licenciado Raúl García Ruiz nos va a dar una respuesta a lo que va a ocurrir. Continuamos con más aquí en Informe 24, le agradezco mucho. Bueno, en el octavo concurso de mecatrónica se dieron a conocer los ganadores, y esto es una noticia muy loable para nosotros. El CONALEP haciéndolo conducente para que los niños, jovencitos de ese estilo de preparatoria, pues sigan participando, sigan dando seguimiento a la inversión, porque aquí la industria maquiladora es la que impera. Es el sostén de muchas familias mexicanas. Y ¿sabe qué también le voy a dar a conocer? Fíjese, a través de la enseñanza STEAM, la Asociación FUNACS y autoridades educativas estatales buscan fortalecer el aprendizaje de estudiantes de secundaria aquí en esta frontera. Mediante proyectos, hay muchos proyectos de tecnología, robótica e innovación. La directora general de Servicios Educativos del Estado de Chihuahua, Teresa de Jesús López, así como el subsecretario de Educación de Deporte Zona Norte, Roberto Anaya Moreno, realizaron una visita a las instalaciones de FUNACS para revisar esquemas de colaboración con escuelas de nivel secundario, poner en actividad a los muchachos. Durante el recorrido, las autoridades conocieron los proyectos de desarrollo de organización enfocados a la ciencia, tecnología, ingeniería, arte y matemáticas bajo el modelo STEAM. STEM, le dicen, con el propósito de ampliar herramientas de aprendizaje para alumnos y alumnas. Este tipo de inversiones abona mucho a los jóvenes. La Secretaría de Educación y Deporte informó que la vinculación con organizaciones de la sociedad civil enfocados en educación, innovación y tecnología forma parte de las estrategias para impulsar el desarrollo social y académico de niñas y niños y adolescentes. Qué interesante, ¿eh? Las autoridades señalaron que este tipo de espacios permiten acercar a los estudiantes a herramientas tecnológicas y fortalecer conocimientos aplicados dentro y fuera de las aulas. Además, indicaron que la colaboración entre instituciones educativas y asociaciones civiles busca ampliar oportunidades de aprendizaje. Esta es la secundaria, la más antigua de aquí de... Bueno, en varias secundarias. Pero ya dejen de que el ya, profes, agarren la onda, vean a los asiáticos. Aquí agarran una pelotita y se lo pasan a otro carrito con manita. Ay. No, y les dices, claro, se ilusionan los chavos, pero vamos a subirle el nivel, hombre. Estatal. Ok, estatal. Ay, casi lo levanto. Si sí, vamos al estatal, si es que son, ¿cómo se llama? Ya 7 de la mañana con 35 minutos. Y no le hablé de muertos, ¿eh? Por si le quiere cambiar a otra estación, váyase ahí con los muertos para que diga, lo mataron. Ya lo vio en televisión, lo escuchó, lo vio en redes sociales y todavía sigue. Lo mataron. Mejor noticias, relax. Como esta inversión a secundarias o los ganadores de Conalep. Es una chulada, no deja de ser noticia. La noticia rosa, nos decían en el periodismo, que la que menos vendía. A la gente le canta la sangre. Se metieron a la casa y mataron a dos, y el fusil y el arma, las esquirlas, y hubieron muertos, y la gente, para el chisme. Pero bueno, hagamos chismes de otro nivel, ¿no? Educativo el día de hoy. ¿Qué le parece? Oiga, Manuel. Bájale a la velocidad, hombre. De todas maneras, si lleva tarde, va a llegar tarde. Chocan, no traen seguro, no traen licencia, no traen engomado ecológico. Fíjese, ¿cómo estaba la nota esa? ¿Qué era? El estacionamiento de béisbol. Pues es que lucran, son como 1,000,000 pesos ahí. ¿Usted cree que le va a decir que no? Bueno, pagas el estacionamiento y todavía pagas para que te saquen el carro, ¿no? Viene los parqueros. No dejas de pagar, somos bien miserables en ese aspecto. Y le dijo el presidente, el licenciado Cruz Pérez Cuellar, no hay que pagar. Y salen los ranas. ¿Por qué entonces pagamos el ecológico? ¿Por qué pagamos placas? ¿Por qué pagamos? Empieza a decir la gente. Una cosa relacionada con la otra. Por eso no avanzamos. Estamos medio lurias. Medio loquitos. Ay, Dios. Pero bueno, México mágico. Está diciendo, bien, presidente, vamos, que no paguen. Que no paguemos estacionamiento. No pagamos en galerías. No pagamos en supermercados, pues menos a ir. Te cobran por ir a ver un partido, ok. Y todavía te cobran para entrar al partido. En Estados Unidos cobran el estacionamiento. Ustedes que son racistas. No, no se crea. Ustedes que viven allá y en la NBA cobran. En la Major League Baseball cobran el estacionamiento. Pregunto. A mí me gustaría ir a Estados Unidos para ver un partido de la NBA o un partido de béisbol. Para otra cosa, nada. O por otra cosa, no me gustaría. Son. Discriminan mucho, ¿no? Pero el nivel de juego me gustaría verlo. Un partido de fútbol americano también. Es lo que tienen ellos, es el nivel deportivo sería bueno. O un campeonato de atletismo. O de la NCAA. Un tazón del sol. Un tazón de chavitos, ¿no? De universidades. Me gustaría verlo y regresarme rápido. No vayan a aliñar ahí. Espérenme. Ay, dolor, me volviste a dar. Bueno. ¿Qué? No me van a contestar, mándenmelo por mensaje, hombre. ¿Cuánto cobran el estacionamiento de la Major League Baseball? ¿Qué le parece? No me contestan. Nada. Hola, Paul. Hola, enfermera. Los Looney Tunes. Bueno, estamos en el tema estatal. Y le informo a usted lo siguiente. ¿Cómo me duele, amor? No quiero estornudar. Bueno. Ay. Fíjese usted. Bueno, traen todavía ese rollo de... yo no sé, estoy trabajando. Ejecutaron a 3 de los 4 en el Valle de Zaragoza. Es la información estatal. La Fiscalía del Distrito Zona Sur informó que ha avanzado en las investigaciones. Ah, bueno. En torno al hallazgo de 4 personas sin vida el pasado fin de semana. Hasta el momento, las autoridades ministeriales identificaron a 3 de las víctimas localizadas la noche del domingo en una brecha que conduce al municipio del Valle de Zaragoza, en la localidad de San Felipe de Jesús. De acuerdo con el reporte oficial emitido por la corporación, le informa a usted, los hombres identificados respondían en vida a Jesús Manuel, 31 años de edad. Fíjese la edad del otro. Jesús Irán, 18 años de edad. Uf. Originarios de Chihuahua. La tercera víctima, oriundo de Parral, 34 años de edad. Y se sigue investigando. Pues mire, ya que traían pantalón. En el pantalón, en la parte de atrás, Fiscalía. Usan una bolsita y meten la cartera. Saquen nada más la credencial y ya los identifica. Muchos andan así. Digo. ¿Cómo ve?
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Qué raro. Comando ataca elementos del ejército de Badiraguato, allá en Sinaloa. La Secretaría de Seguridad Pública del Estado logró detener a un civil, muy joven, otro joven. En la zona serrana de Badiraguato, elementos del ejército fueron atacados por un grupo armado, por lo que estos respondieron a la agresión y lograron detener a un civil, al que le aseguraron 5 armas de fuego, 1.231 cartuchos, 3 kilos de una hierba seca con las características. Todo indica que puede ser marihuana, si no, ¿de qué puede ser? La Secretaría de Seguridad Pública del Estado dio e informó que una vez que controlaron la situación, los militares, estos detuvieron a un civil de apariencia muy joven, el cual tenía 5 armas largas, 37 cargadores y 231 cartuchos útiles. Además, se le encontró 4 artefactos explosivos, 7 chalecos tácticos, 13 uniformes tácticos, 3 kilos de una hierba verde como la marihuana. ¡Es marihuana! Con las características. Bueno, 4 kilos de semilla, presuntamente marihuana, y una camioneta. Es que todo es presunto. Hasta que hagan análisis y hasta que consideren que era la persona que estaba infringiendo la ley. Sobre el resto de los atacantes, estos no fueron localizados pese al operativo que se desplegó. Se pelaron. Se fueron. Pero agarraron un chavito, el más menso de todos, ¿no? Bueno. Allá en Badiraguato. Badiraguato. Al más inteligente lo agarraron. Porque no vengan con sus cosas. Y bueno. Le informo. Ya ve el inútil de Sergio Mayer. Al travieso ya le dieron aire al travieso. Morena, así le hubiese hecho con Corral y Cavada, ¿no? Órale, lárguense. A chiflar con otro. Pero como estaba Mario Delgado es una persona. Antes se les decía gánster. Ahora se les dice políticos. No, no se crean. Es un negociador que daña al país, Mario Delgado. Está con Morena. Pero bueno, no todos los de Morena son malos. Hay gente que hace muchísimas cosas muy buenas por el pueblo. Pero hay gente que abusa, como Sergio Mayer. Me voy a salir para ir a un show. O sea, renuncias a tu partido por ir a hacer un show. ¿En qué cabeza cabe? Eres un actor. ¿Sabe a cuál me refiero? ¿Se acuerda de la película del infierno, el que le hace de presidente? En el Cochiloco y el Beni. El presidente de la República y sale al principio de la película. Ese es Sergio Mayer. Ese sujeto siempre se involucra en controversias. Pero bueno, después de meses envueltos en críticas y señalamientos y diferencias internas, el diputado federal y actor Sergio Mayer formalizó su salida de Morena. Bien. Él tiene un suplente, pero es con características de grupos étnicos. Y cuando él iba a tomar la licencia, hasta los, como está feíto, dijeron, hasta lo hacían de menos. Porque todo mundo quiere personas así, güeras, ojos azules, como te dice Hollywood. Nosotros somos mestizos, criollos. Somos hechizos. Y si no estás guapo, no ganas una elección, ¿no? Si no estás bonita, no mereces ser representante del pueblo. Pero ahora no. Con Morena estamos viendo gente del pueblo. Ya este inútil ya se va. La decisión fue anunciada a través de un oficio fechado el 15 de mayo dirigido al Comité Ejecutivo Nacional de Morena, al Consejo de Comisión Nacional de Honestidad y Justicia del partido, donde el legislador informó que se da de baja de la organización política de manera irrevocable. No, Sergio, regresa, nos haces falta. Llévate otro par de inútiles que andan por ahí, uno como senador y el otro como diputado también federal, pluris. Llévatelos. No pasa nada, México sigue. Con ustedes, sin ustedes, México es grande. Hay mucha gente buena en los partidos políticos. En este caso también Morena, que lo hace muy bien. La renuncia ocurre tras diversos episodios que generaron desgaste político y mediático. Sí, lárgate porque pues afectas al partido.
La aparición del legislador en el programa abrió cuestionamientos sobre un nivel de compromiso, a eso me refiero, compromiso con las actividades del Congreso y generó críticas en sus cuestiones de ausencia. En el Congreso del Estado brillan por su ausencia. Ahora en la senaduría, en las diputaciones federales, acá se la andan pasando en el paso, andan almorzando. Todos los benditos días almuerzan porque tienen lana. Tienen lana, yo haría lo mismo. No, no, yo creo que me iría a mi casa. Todos los benditos días, mejor vino, mejores viejas, mejores viejos, mejores autos, vestimenta, dinero, vacaciones, choferes. Así se la pasan. Tienen todo para que funcione el país. Pero pones a inútiles ahí, pues está cañón. Está cañón. Adiós, Mayer, gracias por participar. Bye. Muy bien, aplausos. Ya se largó este inútil, qué bueno. Continuamos con más. A ver, dice buenos días, Paul. Qué apasionado me salió, sí. Okay.

0: Pensé que lo había puesto yo, pero no, no lo puse. Ah, no, aquí está. Ariadna Montiel. Muy bien. Muy bien. Vamos bien. Súper bien. Ah, pero nada más lo puse, no, no, no habló, ¿verdad? Ese es el Royus. Ahorita lo busco. No se preocupe. A ver si me sale. Batieron al travieso. Al travieso Arce. Fue muy bueno este asunto. A ver, pum. Lo logré. Bueno, vamos a ver si lo encuentro aquí en audio. Lo que dice Ariadna Montiel. Ariadna Montiel dice: por lo establecido aquí en Morena, ya le habían alzado la mano al travieso Arce, pero no, le dieron aire. Muy bien.
1: El caso de Javier Arce, alias el travieso, Jorge Arce.
0: Qué bueno que no se acuerda de él.
1: Nosotros no lo tenemos afiliado en Morena. A Morena no se le ha hecho un planteamiento de querer ser candidato por parte de nosotros. Y en el caso lo debe de analizar la Comisión de Incorporaciones. Mi postura en la comisión, de la cual soy parte, es que no se acepte su candidatura.
0: ¡Bravo!
1: Por parte de Morena. Esta semana habremos de instalar esta comisión, o reinstalar, digo, está instalada, pero habremos de reactivarla. Pues no ha estado activa porque no hay como en este momento tanto ímpetu por querer ser candidatos. Ahorita se va a desencadenar, no solo en este caso, sino en otros casos, pero será el mecanismo por el cual se va a analizar. La postura de la presidenta de Morena es que no debe ser aceptado por los antecedentes, sí de sus planteamientos políticos, pero también de su conducta. Así que lo definirá la comisión que está encargada para ello, para hacer los filtros correspondientes, y ya daremos cuenta. Pero esa es la postura de Ariadna Montiel como presidenta nacional.
0: Y con esa hermosa noticia vamos a un corte, regresamos 7 de la mañana con 53 minutos. No le cambie, me desconecto. Si sigo con gripilla, con incomodidad nasal y ojos llorosos, ya no me pongo al aire en red social. Pero aquí en la amplitud modulada, ahí en el Facebook, puede encontrar usted una liga donde puede escuchar la estación en su celular. Y me sigue escuchando. Si quiere, si no, ponga música y ponga otra estación, no me interesa. No, no se crea. Me puede poner ahí. Hay una liga ahí, hay unos numeritos ahí, hay unos. Le manda al, ¿cómo se llama? Le manda el link y ya abre y tiene radio en su celular. La radio en su celular. Qué padre, ¿no? Chale, ¿no?
2: No,
0: ¿qué? Y qué tristeza con lo del niño que se murió. Sí, hay cosas raras ahí. Oh, estoy en una foto con el Piteco. Tiraron ese short. Órale. Dice buenos días. ¿Cómo hay carrilla en el tema de... Sí.

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0: Digo de la semana, encantado de llegar con usted, gracias por estar en sintonía como siempre. Vamos con mi compañero y amigo Mario Arriaga para lo más importante antes de salir de casa.
1: ¿Saldré o no saldré? ¿Iré o no iré? ¿Y ahora qué me llevo? Lo más importante que tiene que saber antes de salir de casa es el clima, el dólar y la situación de los puentes internacionales con el internacional Omar Arriaga para que tome la decisión correcta.
2: 9 de la mañana con 2 minutos en el programa ¿Cómo le va la vida? A través de la J Mexicana 970. Vámonos con la cuestión climatológica. La temperatura en estos momentos es de 24 grados centígrados. La máxima alcanzando los 30 y una mínima de 18 grados centígrados. La máxima para hoy será de 29 grados centígrados, equivalentes a 85 grados Fahrenheit. Al momento no se prevén lluvias, el día con nubosidades. La humedad en el ambiente en el 21% y los vientos corren a 10 kilómetros por hora. Lo que es miércoles, jueves y viernes tendremos temperaturas agradables para Ciudad Juárez. Temperaturas agradables para la carnita asada. Pero bueno, mientras tanto, vámonos con el tema de los puentes internacionales. El dólar amanece 17.45 a la venta, 16.45 a la compra. Vámonos al puente internacional Zaragoza, que tiene una afluencia moderada, 1 hora 20 minutos para cruzar. Lo que es la fila express en Zaragoza está más allá de la curva. La fila express tiene mucha afluencia en este momento, más allá de la curva. Eso en Zaragoza. Puente Córdoba América es el llamado puente libre, 1 hora 35 minutos para cruzar. En Américas hasta Polito Mexicano y en la Pérez Serna, un poquito más allá de la X. En Santa Fe, en este momento está llenísimo el puente internacional Santa Fe, 1 hora 50 minutos es el tiempo estimado de cruce, 1 hora 50 en Santa Fe en este momento. Llenísimo. Santa Teresa, 45 minutos para cruzar y Tornillo solamente 10 minutos. Para ingresar al vecino país, regresamos con nuestro compañero Froilán Chávez.
1: Y ahora, el comentario editorial de Froilán Chávez Holguín. My friend.
0: El dinero es el dinero. Al fin de cuentas, el dinero es el que cuenta. Compra voluntades, corrompe lo más valioso que tenemos, que es la voluntad, el honor, la dignidad. Gana la ambición y lo peor de todo, la mentira y el chantaje salen a flote. Por medio de un video difundido y pagado por Israel, donde intervinieron en una elección primaria 33 millones de dólares, donde aparece Tomás Masile del Partido Demócrata, quien según las últimas encuestas estaba con un 60% de aprobación. En este video sale acompañado de dos mujeres también demócratas. La gente lo compró y creyó que era cierto. El resultado se da y lo que quería Israel se hace realidad. Que siga la guerra. Este es el mundo real, donde lo material prevalece. El mundo aquí es aquí que sigue para nosotros, que somos espectadores en esta ocasión. Las elecciones del 27 se acercan y lo que viene no está aún cantado para muchos que creen que así es. Estarán sin duda, es que estas situaciones plagadas de mentiras, de ataques en contra de quien sea para lograr el objetivo. Chihuahua es muy importante porque además de ser el estado más grande de nuestro país, es un eslabón donde solo quedan unos pocos para la oposición. Las cosas no están fáciles, ni para un lado ni para el otro. Al parecer se espera ya una manifestación por la parte opositora. Conociendo la situación se vuelven aún más predecibles. Vendrán campañas buenas y malas. Esperemos que todos los candidatos de todos los partidos no se olviden de preguntarle a la gente qué necesitan y que recuerden siempre que para qué están allí, para qué se pusieron en ese puesto, qué es lo que están buscando, si están para gobernar, para que los eligieron. No se olviden de sus responsabilidades y tampoco se olviden de sus promesas de campaña. Buenas noches, muchas gracias.
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1: Mire, y lo importante aquí es poner piedritas en el camino. Es poner. ¿Usted se acuerda en aquella aplanadora que era el PRI? Era una situación completamente distinta a la que vivimos ahora. E incluso cuando venían los presidentes de la República, el presidente de la República, se pintaban las calles, yo no sé por qué, no, se pintaban los cordones, se limpiaba. ¿Por dónde va a pasar el presidente? Y decían las personas en son de broma, que pase por aquí para que también limpien o que pinten. Bueno, el punto es de que todo jalaba bien para el mismo lado. Uy, que vamos a hacer esto, que viene el mundial, que viene esto. Ahora, la cosa es un cuanto diferente. Anuncian los controladores aéreos huelga a semanas del mundial. Las personas, los que están controlando el tráfico de los aviones, son unas personas muy capacitadas y con una inteligencia comprobada. No puede estar ahí cualquier persona. No, tiene que tener un intelecto, un nivel de inteligencia mucho, muy extremo. Entonces, ¿por qué? Porque tienen que manejar vidas. Y este avión viene para acá, por ejemplo, hay personas que nada más duran, se dice que estas personas duran cerca de 10 años en ese puesto, porque es mucho el desgaste que tienen ellos en su ser, en su cabeza, en su cerebro, en su persona, vaya. El Sindicato Nacional de Controladores Aéreos anunció que hoy iniciará formalmente el emplazamiento a huelga ante el Tribunal Federal de Conciliación y Arbitraje a pocos días. Fíjese usted, fíjese usted la casualidad, qué casualidad, de la Copa Mundial de Fútbol, en lo que planea recibir miles de extranjeros. Son piedritas en el camino. Los controladores aéreos denuncian una pérdida salarial del 30% en sus ingresos en los últimos meses, así como un déficit operativo, mientras que más de 19 controladores operan sin nombramiento legal. Por este déficit, reportan una sobrecarga de trabajo y turnos extenuantes. Se extienden también hasta 30 horas consecutivas, dicen. Es mucho, muy difícil que puedan hacer eso, pero bueno, lo están diciendo. Barreras para desarrollar la profesión y falta de capacitación en nuevas tecnologías. El sindicato señala que las autoridades de la Secretaría de Comunicaciones, Infraestructura y Transportes y de la Secretaría de Hacienda y Crédito Público respondieron a su declaración con silencio e indiferencia. Ante estas nulas respuestas daremos el paso legal definitivo. Nuestra representación acudirá al tribunal para ingresar el emplazamiento a huelga. Así se está moviendo, y le van a mover por aquí. Y ya ve que hoy hay una manifestación también ahí en la Ciudad de México con los maestros, con los agricultores, y le van a empezar, no van a parar, no van a parar. Así es esto, así es parte de lo que nos espera en las próximas veces. Lo que sí es que se debe reconocer es que estos controladores aéreos deben de tener situaciones de privilegio mucho, mucho, muy especiales, no con cualquiera, no con cualquiera. Bueno, así se dice. Pero bueno, mire, déjeme decirle que hoy, porque hay día para todos y para todo. Bueno, tal vez falten algunos, pero la Secretaría de Seguridad Pública del Estado reconoce la labor de profesionales de la salud mental, estrategia que Gilberto Loya prioriza el bienestar emocional del personal y de la reinserción social. En el marco de la conmemoración del Día del Psicólogo, este 20 de mayo, hoy, la Secretaría de Seguridad Pública del Estado, encabezada por Gilberto Loya, externa un sincero reconocimiento al personal de psicologías y psicólogos que laboran con vocación y compromiso en las distintas áreas de la institución, consolidándose como pilares fundamentales tanto para el cuidado del personal operativo y administrativo como para el proceso de reinserción social en la entidad. Habrá esa parte tan importante en los cerezos, en los centros penitenciarios, en donde se dice, pues es que ahí van a empezar de nuevo, van a haber una nueva forma de vida, va a haber una reinserción. Realmente habrá, no que la haya, sino que se logre. ¿Se logrará? se logrará. Fíjese, con las personas jóvenes, con los delincuentes jóvenes, aquellos que por ilusión se volvieron delincuentes, que lo hicieron tal vez hasta como un juego, porque así era. Y luego de pronto aparece en el sexenio de César Horacio Duarte Jaques, que era prisión vitalicia, y esas personas que lo hicieron como un juego, de pronto se dieron cuenta de que la vida se acaba. De pronto dijeron, voy a estar aquí el resto de mi vida. Afortunadamente para ellos, bueno, han cambiado las cosas y aún tienen la posibilidad de salir. Pero aquí lo importante es ver si realmente se está haciendo algo en favor de las personas que presiden. No aquí en Juárez, en todas las partes del mundo. No crea usted que nomás, ay, nomás Juárez. No, no, no, no, no. No, no. A lo mejor aquí estamos en la gloria. Si usted voltea, decía mi abuela, mira para atrás y te consolarás. No, no, no. Ve a Bukele, ve a otras personas en donde dice uno, oye, ¿cómo es posible que esperen que alguien pudiera rehabilitarse con esas medidas? Pero no, dice, no, es que se pone así. Y tienen parte de razón, ¿verdad? Porque eran muy malandros, pero tampoco hay que juzgar a todas las personas con la misma vara. Ese es el problema. No todo se debe de medir con la misma vara en esa situación. Es una posición mucho, mucho, muy personal. Pero mire, es importante que las autoridades vean esto, por ejemplo, ahora que está tratando lo de la psicología, que vean que hay parte de razón en querer a la gente que haga las cosas de la mejor manera posible. Bueno, le decía a usted que venía la contra y ya está aquí. La gobernadora de Chihuahua, Maru Campos, calificó a Andrea Chávez y a Cruz Pérez Cuellar como personas llenas de veneno. Fíjese usted nada más lo que dice, llenas de veneno y llenas de violencia. Pero si la violencia está del otro lado, la violencia está del otro lado. Luego de que ambos aparecieron junto a la dirigencia de Morena en una manifestación realizada el sábado en la capital del estado. ¿Cómo es posible si todos vimos los videos? Todos lo vimos, hombre, todos lo vimos, que no nos dejaban pasar. ¿De qué lado está la violencia? ¿De qué lado está el odio? Dígame usted. Dígame usted, usted lo vio, usted lo debe de haber visto, o compañero radioescucha. Usted, dígame, oiga, pues ¿de qué lado está? Esto lo comentó durante una entrevista con el periodista Ciro Gómez Leiva en la Ciudad de México. La gente que permanentemente vive en la violencia, que vive fuera de la compasión, vive fuera de conocer al humano, al chihuahuense. Así lo dijo. La mandataria también sostuvo que precisamente esta actitud explica el recibimiento adverso que la dirigencia morenista encontró en su llegada a Chihuahua. Y extendió el señalamiento a otros estados gobernados por la oposición. Por esto lo reciben así en Chihuahua. O sea, dicen que ellos son los que, los pobrecitos, se están tirando al piso. Pero si todos vimos que hubo bloqueos en las carreteras, todos lo vimos, hombre, vimos que hicieron una zanja, o no es cierto. O lo que vimos fue una ilusión, tal vez fue inteligencia artificial. Campos también cuestionó la visión de la política, de que a su juicio representan ambos aspirantes. Ellos piensan que la política es gritar en una tribuna o en un spot en las redes. No, la política significa servicio y significa trasladar demandas y necesidades en política pública. Ahí voy, señaló antes de advertir que con este talante no es posible atender problemas concretos como la desnutrición infantil en Ciudad Juárez. Siempre nos salimos por la tangente, donde la pobreza alimentaria supera el 30%, o garantizar tratamientos oncológicos para quienes lo necesitan. Siempre, por ejemplo, cuando agarraron ahí el narcolaboratorio, nosotros somos los que agarramos el mayor. No ha habido en la historia, no. Espérame, pues estamos hablando acá de las tortillas. Y acá me están mostrando los tacos. Vamos a la llamada, ¿cómo le ve la vida? Buenos días.
0: Usted Morgan, Alfred.
1: ¿Qué barrio?
0: Oiga, desde el 2012, si viera... ¿Qué? O sea, ¿cómo hemos vivido tantos hechos de violencia y cómo nos hemos acostumbrado?
1: Afirma,
0: good morning, my friend. Buongiorno a la mafia siciliana, y a sus bambinos. Bonjour, si parla de lengua franca, buen día y bonita mañana para usted, en su idioma, el español. Oiga, después de esa acción tan ruin y detestable de papá Cerdito y su familia, ¿verdad?, bloqueando el camino a la granja para que los perros disfruten su huesito, con solo 5 hechos de los vistos ahí en esas manifestaciones, son constitutivos de delitos, ¿verdad?, y sancionados por el Código Penal de la Federación, del que nadie debería estar a salvo. Yo estoy seguro que prometieron no llorar, ¿verdad? No sé por qué hacen tanto drama. ¿Cumples o te vas a rajar? Así pues, a lavarse el asterisco y a llorar con cabada. Póngase cremita si quieres seguir viviendo en la gloria y al amparo del poder. Un placer saludarle, señor.
1: Como siempre, igualmente, gracias por eso. Bueno, mire, lo que pasa es que hay cosas que uno no puede pensar que puede haber algo peor, ¿verdad? Cuando pasan así muchas situaciones adversas y dicen, no, aquí ya estamos en el límite. Y no, no vuelven cosas incluso un poquito más serias. Vamos con la llamada y regresamos. Adelante con la llamada. Buenos días.
2: ¿Cómo bueno, estás, my friend?
1: Buenos días. ¿Qué tal está?
2: No, ya ni la muero.
1: Dime, my friend, dime
2: lo que,
1: tú.
2: Lo que se está comentando y es cierto, eso. Pero, ¿creen que con esos hechos que hace la que nos gobierna aquí en el estado, cree que el pueblo de aquí es tonto? Está como el... Ahí como volteó la tortilla de que Morena hace violencia. Digo yo, veo las cosas tal y como son. Así como también dos veces el inútil de Carlos Ortiz dice, es que yo también soy discapacitado, dos veces. Pero fíjate cómo se pone a compararse con este inútil ciego y pobretón y lo que tú quieras. ¿Cómo se pone a comparar si él está del lado de los ricos, dice, y acá el caballo, otro caballo del lado de los pobres? ¿Cómo es un verdadero inútil? Así como la gobernadora cambia los papeles a su favor y todavía se burla, se mofa en una entrevista que le hacen, Freud, cuando ella, como una colegiala, hace ese jueguito de no permitir el acceso libre, porque imagínate las personas que se trasladan, aún aunque no sepan, fíjate bien lo que te voy a decir, Roy, aún aunque no sepan ni a qué van, todo eso refleja que así como lo son llamados, ándale, vayan a votar, y ya saben cómo está el business aquí, pues lógico es que van a votar por Morena, aunque no sepan ni a qué van ni qué es el movimiento. Ellos están siendo llevados también para votar por Morena, aún haya sido como haya sido, dijo el ranchero. Ahí te dejo, my friend. Dios,
1: gracias.
2: Bendiga.
1: Del plato a la boca se cae la sopa, hay que tener cuidado. Y vamos con el corte y regresamos.
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1: Regresamos con la llamada. ¿Cómo le ve la vida? Buenos días.
20: Buenos días, Froilán.
1: ¿Cómo ha estado, señora Gloria?
20: De la fregada. Ya tengo un mes y cacho con diarrea.
1: ¿Cómo, hombre?
20: Pero aquí estoy de pie. Oiga, Froilán.
1: Dígame.
20: Usted está desperdiciando su voz. Yo con esa voz, yo ya había triunfado en todo México.
1: Ay, ay, señora. No me diga eso, por favor.
20: Muy buena voz para cantar, en serio.
1: Ay, ay, ay.
20: Se lo digo en serio.
1: Bueno, para todo, le agradezco mucho, señora, le agradezco.
20: Ándele. Oiga, Omarcito, usted, Froilán.
1: Sí.
20: Quiero opinar sobre el volclos que le hicieron a Morena.
1: Sí.
20: La mujer esa anda que se le lleva la fregada, porque la van a quitar de gobernadora y la van a meter a la cárcel. Ella cree que jugó a las canicas con lo que hizo, que pasó en la sierra, y eso es muy penado, y ya lo dijo la presidenta, y se la va a llevar la tristeza esa mujer. Y este, y esto es para el Macías, ese mexicano renegado, que se vaya a lamberle los zapatos al Trump, y que se vaya a ponerse una borrachera con su gobernadora, que es la que le está sobando la mano para decir tanta tontería sobre Morena, y que se vaya mucho allá a donde no debe, y que no se meta con la presidenta, porque a todo México se le va a echar encima, y vale más que ya no ande hablando a esta estación tan buena, que es el 970, que yo soy fan del 970, porque los escucho desde que empieza Paul hasta que termina Edna. Y que tengan muy buen día y que Dios los bendiga.
1: Muchas gracias, señora, pues todos tenemos malos gustos, señora, pero bueno, muchas gracias por eso. Déjeme ver, le hablaba yo de que a veces las cosas pudieran estar peor, y esto ocurre, por ejemplo, con el gobernador de Nuevo León, porque le han encontrado un sinnúmero de pruebas en donde no nada más Morena está de acuerdo en quitarle el fuero, sino también hay ahí está, porque hay muchos empresarios a quien se les decía tipo gasteril, yo no quiero hablar de César Horacio Duarte Jaque, ¿verdad? Porque se hizo de tantos ranchos, pero tipo gasteril decía, oye, véndenos, te compramos, o te quitamos los permisos para que sigas. No, está grave el asunto. Entonces, ya usted sabe que allá en Nuevo León está el municipio más rico de la República Mexicana. Es mi humilde barrio, allá en San Nicolás Garza García. Hay nada más, y de América Latina, ¿eh? Y de América Latina. No existe otro municipio más rico en América Latina que San Pedro Garza García, mi casa. Tenemos una llamada. ¿Cómo le ve la vida? Buenos días.
15: ¿Cómo les ve la vida, Juanato?
1: ¿Qué dice Natalio?
15: Oiga, con esto que hubo del destape del laboratorio, los tanques llenos de desperdicio para los marranos, eso fue lo que descubrió el gobierno del estado. ¿Dónde están las pastillas tóxicas? ¿Dónde está el componente para hacerlo? Puro desperdicio para los marranos. Y con eso les va a tronar poco al gobierno del estado por las próximas elecciones. Mire, por último quiero hacer una labor social. Entiendan bien y le pongan mucho atención, porque hay unos que no se atreven a hablar, ay, pero que nos oyen. Hago un tema atento a llamar a invitación para ayudar a un señor de apellido Núñez, que tiene un hijo en el bote. Los que han tratado de ayudarlo, los vieron más para adentro, con cargarle a la autoridad, tontería y media. Yo hago una atenta y cordial invitación al que coordina eso, supuestamente, digo supuesto porque no estoy seguro, al señor Salcido, para que me llame para darle un buen consejo, tanto a él como al señor Núñez, para decirle cómo se hacen las cosas cuando se trata de defender a un hijo de la autoridad. Con malayas nunca se va a llegar a algo. Comuníquese o agarre mi número allí que se lo dé en las otras estaciones, o ahí mismo ahí está mi número, para que me hable, señor Francisco, que usted es muy bueno para ayudar a la gente. Vamos a ayudar, eso yo me uno a esa causa, porque sé hacer labor social. para decirle y para que no hablen tonterías, porque ese es entre producente una denuncia pública antes de llegar a un juzgado. Gracias, muy amable.
1: Muy amable, muy amable. Mire, siguiendo con la el gobernador Samuel García negó que su despacho en particular reciba recursos del gobierno estatal de empresas proveedoras, pero estados de cuenta bancarios obtenidos por el diario Reforma muestran triangulaciones millonarias hacia la firma y judicial y fiscal, abogados propiedad del mandatario y su padre, desde donde se paga la promoción para buscar la presidencia. Fíjese usted cómo está la, a veces que somos más ególatras. A ver, hola, pero somos ególatras, fíjese. Tuvo un hijo, el papá de Samuel García, y tuvo otro hijo con otra persona, con otra señora, y a los dos les puso igual. O sea, es Samuel García padre, Samuel García por un lado, y Samuel García por el otro. ¿Qué no había otros nombres? Dijera yo. Es como cuando agarrábamos anteriormente aquí al mismo presidente, y serán los únicos que tengan la habilidad para poder manejar el poder, valga la rebuznancia. ¿Tengo llamada? Adelante con la llamada, ¿cómo le va la vida? Buenos días.
18: Buenos días.
1: Sí, señor.
18: Fíjese que lo que dice la gobernadora, que así fueron recibidos los de Morena por violentos, porque ellos son los violentos, como usted dice exactamente, es precisamente la hipocresía y las cosas que ponen al revés los panistas, definitivamente, y su cabeza mayor aquí en el estado, que es la gobernadora, pues nos lo está demostrando. Ayer vi un video de Ojinaga, donde venía un periodista, y entonces en una entrada a Chihuahua, estaban bloqueados también, pero él no sabía, dice, yo me bajé para ver, un hombre bastante, bastante sencillo y bastante honesto se veía en su hablar, yo me bajé para ver qué había pasado, y pues vi una troca atravesada estaba así retiradito una casa, y entonces le dije al de la troca, oye, muévete, porque está, mira toda la gente que tienes aquí detenida, es muchísimo, muévete por favor. Y estaba un señor allá adentro medio agachado, y entonces pues de repente cuando oyeron esas palabras que yo lo dije en el buen sentido de la palabra, salieron de ahí de la casa esa y me patearon, me golpearon, y ahí se ve el video. Me patearon, me golpearon, ahí lo pueden ver con el youtuber Legión Vanguardia. Entonces y el de la troca, el que estaba sentado, yo creí que estaba medio dormido o malo, y le estaba diciendo, bájate si necesitas ayuda, también se bajó y me agarró a patadas ahí. Total que al último vino a resultar en el hospital con un navajazo en una nalga de 15 centímetros. Dijo él, afortunadamente, gracias a Dios, no me lo dieron en el cuerpo, me lo dieron acá, en una nalga. Entonces, pues me salvé y lo doy gracias a Dios que ahora estoy vivo. Pero le dice, pero está bien, ¿y ustedes qué opina que es? Pues yo opino que el señor que estaba ahí, el señor alto, gordo, pues no tenía nada, estaba bloqueando la situación. Yo me bajé para ayudar, porque pues yo ni sabía nada de que estaban bloqueando, y eso fue lo que me pasó. Entonces, hay que ver cómo recibieron a la gente en el aeropuerto, hombre. Qué bárbaros, qué bajos, qué bajeza, los directivos regresando a la gente hacia el sur. No, hombre, eso no se perdona. Eso da una muestra de este gobierno que tenemos, que no está con el pueblo, que no hace su trabajo, nunca lo ha hecho, pero eso sí, para dar miles y cientos de millones de pesos a los chayoteros de aquí a nivel nacional y del estado de Chihuahua, no, pues ahí sí les da para que no diga nada mal de ella, sino al contrario. Esa es la gobernadora que tenemos. Gracias, señor.
1: Vamos al corte y regresamos.
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1: Adelante con la llamada, buenos días.
2: Buen día.
1: Sí, señor.
2: Gracias por la... Pues estos personajes que participan y dan sus versiones, ¿no? En relación a mejor que sería en la sociedad, la forma de vida común. Y que, como hay un programa allí que ya tiene años, ¿no? El sentido común, y vos habéis pronunciado esta frase también, el sentido común es aquello por este... No, el sentido común es el instinto de conservación de la vida. Son los instintos, y los tenemos también nuestros hermanos menores, que son los nuestros animales de casa, y todos esos, así de una manera tan simple y tan sencilla. Nomás que nos transgiversan toda la información y nos tienen escabecida atemorizados, ¿sí? Porque el que no cree en Dios se vaya al infierno. Pues no dicen qué es el infierno, no está, de qué está constituido el infierno. Ah, un lago de fuego, ¿dónde está? El paraíso, ¿dónde está? El Edén, ¿dónde está? O sea, nos hablan de tantas cosas sin saber a lo que se refieren las personas. Ah, pero es muy... Que Dios los bendiga, el gran arquitecto los bendiga. Esa frase de tontos y la reciben otros tontos sin saber a qué se refieren las palabras. Por eso me da gusto que participen, que se descaren, para demostrarnos a nosotros mismos qué valor tiene el pueblo cuando habla, cuando comenta. El conocimiento está en la voz y la palabra que nos ha hecho resultados positivos para un bien común, que es la satisfacción de vivir en sociedad. Pero nos dejamos apabullar por los mentirosos. Hay que acabar con los mentirosos. Hasta luego, gracias.
1: Muchas gracias. Muchas gracias. No, hombre, es que yo considero que también el sentido común tiene que ver con en la parte donde nos hemos estado viendo dónde nos desarrollamos, porque puede cambiar de acuerdo a las circunstancias, ¿verdad? Le mencionaba en una entrevista que hacía el señor Fernando Quintana a una señora, y le dijo: señora, y su hijo había perdido a su hijo, ahí voy ya, y le había perdido a su hijo, y dice: no, dice, pues no, él no, lo normal, dice, fuma mota, coca, lo normal nomás. Entonces para ella eso era bueno, era normal. Aquí tenemos al profe Gallardo. Profe, ¿cómo te ve en la vida? Buenos días, my friend.
3: Ya, buenos días para todos, my friend. ¿Qué hay por allá?
1: No, todo tranquilo, todavía en orden. 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Una consulta, solo una consulta gratis para determinar cuál es su problema y poderle ayudar en todo lo que tenga que ver con su sistema musculoesquelético. Profe, te saludo con mucho gusto. Oye, fíjate que estaba viendo, no sé si te lo pregunté, porque aquí traigo algunas cuestiones que siempre tengo la intención de platicar contigo. ¿Hay algo que supere el valernos por nosotros mismos, profe? ¿Hay algo mejor, pues, en nuestra salud que no dependamos de la gente? Dime tú.
3: O sea, el depender de la gente, ya te lo he dicho, yo ya lo viví, es algo frustrante, triste, deprimente, es algo muy, muy feo. Y bueno, pues cuando se depende de alguien es porque la salud está haciendo falta.
1: Pues
3: así
1: sí.
3: Que salud igual a bienestar, bienestar igual a la buena vida.
1: Pero aún con todo eso, profe, hay personas, por ejemplo, que no pueden moverse, que están inmovilizadas y buscan la manera. Tienen una silla eléctrica que la pueden movilizar con una sola mano, con unos movimientos muy simples. Pero siempre, si tú te das cuenta, se busca el poder hacer algo más, el poder no depender de la gente, porque eso es de lo que se trata los tratamientos que hace el profe Gallardo. El profe le puede ayudar en todo lo que tenga que ver con la ciática, el dolor lumbar, que tiene alguna ingle, cualquier dolor que tenga su cuerpo, le podemos ayudar. Y eso también, profe, aparte, es muy satisfactorio, my friend. Dime tú.
3: Sí, y claro que tú has tenido experiencias en cuanto a este tipo de cosas, en ver algunas de las de las maniobras que hago para que la persona que traiga algún problema.
1: Sí, te he visto trabajar.
3: Recordará su problema de la persona aquella que tuvo una mini embolia, una embolia que arrastraba su pie. Y
1: sí.
3: Dejó de arrastrar el pie.
1: Sí, señor.
3: Que por cierto nunca regresó a la segunda terapia.
1: Sí, ahí vamos con eso, profe. Qué bueno que me lo recuerdas.
3: Y así es, maestro.
1: Qué bueno, profe. Bueno, pues déjame decirte que la garantía del servicio es precisamente en base a poderle decir a usted que se puede hacer el trabajo. Esa es la garantía del servicio, profe, porque, bueno, ¿me escucha, profe, o se me cortó? Se me hace que se me cortó. 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Y bueno, no sé por qué se me cortó y acá está entrando otra llamada. Déjeme voy para acá y regreso. Señora Silvia Alcázar, ¿cómo le ve la vida? Muy buenos días, adelante.
4: ¿Cómo está, señor Juan? Aquí andamos ya iniciando labores, ya vamos al UMC. Hoy tenemos un módulo de información en donde estaba el Conozón, ahí en el Paso Children. Ahí vamos a estar a partir de las 10 de la mañana hasta la 1 de la tarde, así que si usted anda por ahí, puede pasar a hacer todas las preguntas que tenga acerca de Medicare. Recuerde siempre que cuando usted es ciudadano residente, tarde o temprano, si sí trabajó 10 años en Estados Unidos, va a tener Medicare. Y ayer sucedió que hay una muchachita que tiene 20 años, ella nació deshabilitada y tiene Medicare. Así que también acuérdese que el Medicare es para personas que están deshabilitadas, que a lo mejor los papás de ella son los que trabajaron más de 10 años, y ella al momento de convertirse ya en adulto puede tener sus beneficios de Medicare. Entonces, se me hacía muy raro, dije yo, bueno, pues la edad de ella no coincide, pero el Medicare es para adultos mayores de 65 y personas menores que están oficialmente deshabilitados. Quiero decir, no es que me digan, ¿sabe qué, Silvia? Mi hijo nació deshabilitado, hay que hacerlo legalmente ante la corte. Sabemos que está deshabilitado el hijo, pero hay que hacerlo en forma legal, y ellos también pueden tener Medicare, porque aquí sucede, señor Froilán, que cuando son chiquitos, pues el gobierno les ayuda con el CHIP, con el Medicaid, pero cuando son adultos ya no califican para nada. Así que hay que promover el Medicare para jóvenes que pueden calificar, y aquí les explicamos cómo hacer todo ese papeleo. Y también recuerde que cuando llega su tarjetita de Medicare, les van a quitar 202.90. Entonces me dice, señor, ¿a qué tengo derecho? A tener doctores. Y aparte hay copagos, así que también les digo siempre, el plan perfecto no existe, pero hay que echarles la mano para obtener lo mejor que se puede obtener acerca con el gobierno, acerca de sus beneficios de Medicare. Y aquí les vamos a ayudar. 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Muchas gracias, señor Froilán.
1: Gracias a usted.
4: Tenga muy bonito día.
1: Señora Silvia, igualmente, gracias. Excelente día. Sabe de que aquí se cortó y luego entró otra aquí con estos aparatos que a veces parece que funcionan y no lo son tanto, pero bueno, déjenme ver si regresamos aquí para poder acabar con lo que estamos platicando con el profe Gallardo. Profe, se me cortó. ¿Te cortaste tú o yo? Dime tú.
3: Cualquiera, pero se cortó.
1: Okay. Bueno, mira, profe, te decía y te platicaba acerca de la movilidad, de que es cuando pues empezamos a disfrutar un poquito más pues de todo. Yo recuerdo que ha visto gente que incluso hasta salta de gusto, que no podía ni moverse, y son satisfacciones muy muy muy buenas, muy personales. Pero que esto te ayuda, profe, pues a seguir con este trabajo tuyo y a poder mejorar esta situación. Yo sé que estás en constante evolución en tus conocimientos, pero pues el que falta, ¿cuándo, Fren? Dime tú.
3: Sí, pues tú sabes, no, güey, tú me has visto cuando alguna persona no sale como yo quisiera o como debiera. Me siento como perro atropellado. Y cuando salen muy bien, pues ando contento, ando con la algarabía. Pues eso es algo que todo el que trabaja en lo que sea, que le salgan bien las cosas, claro que se siente muy confortable. Entonces, para mí, es que la gente que llega muy limitada salga con una mejor movilidad, para mí es bien importante la cosa.
1: Muy bien, profe, con respecto a la rodilla, ya ves que se usa mucho el que la rodilla, yo sé que te lo he preguntado varias veces, pero yo quisiera que, me interesa mucho que la gente tuviera la duda de que le puedan operar o que la operación es la única solución. Entonces, en esa parte en donde hay el dolor, incluso cuando te levantas del asiento o que truena poquito y que te dicen, ¿sabe qué? Pues es que el cartílago, no sé, cualquier cosa que te diga el doctor, pero que vayan contigo nada más para, pues para una opinión, profe, dime tú.
3: Sí, fíjate que en muchas de las ocasiones, la gente viene sentenciada para operación.
1: Sí, señor.
3: Y no es que, como les he dicho, no es que yo haga maravillas. Lo que pasa es que no se requiere esa dicha operación. Entonces, entre nuestros componentes en la rodilla, hay muchas que proporcionan mucho dolor y proporcionan inmovilidad. Entonces, cuando llegan, las personas llevan muy limitado su movimiento. Ahí yo hago las pruebas y me doy cuenta si le puedo ayudar o no. Y cuando son positivas las pruebas que hago,
1: le ofrezco a la persona una rehabilitación muy importante. Muy bien, profe, algo más que desees agregar. Sabes que a mí me gustaba mucho que siempre anunciábamos lo de los zapatos para los niños, porque siento que ahí dejamos una especie de una semillita, ¿no? En donde las personitas que ahorita están pequeñas puedan tener un mejor desenvolvimiento cuando sean grandes, y me gusta que repitamos eso, profe, dime tú.
3: Pues vamos a retomarlo, maestro, para el beneficio de esos pedacitos de carne que tenemos en nuestras casas, porque yo tengo uno ahorita, y me dedico a mi nieto. Y bueno, es súper importante para la vida de ellos. Y vamos a retomarlo, maestro, con mucho gusto.
1: Sí, sin zapatos. Sí, que no se pongan zapatos hasta los 2 años, es correcto, mi profe.
3: Así es, mi calcetín, maestro, fíjate.
1: Ándele pues, no, pues perfecto con eso. Profe, muchas gracias.
3: Un abrazo, un buen día para todos.
1: 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Tenemos hoy, pues como siempre, ¿no?, mucha información que traer a usted con los quehaceres propios de lo que es esta tremendísima ciudad. Y bueno, ahí la parte en donde se hizo una semanera allá en la cruz, ahí se hizo el día lunes para poder aprovechar esto. Y ahorita lo decía yo en mi comentario, bueno, pues es que no es mala idea el poderse acercar más a la gente, para nada. Yo creo que es lo mejor que pueden hacer de manera personal. ¿Se acuerda? Antes había una especie, o no sé si muchos de ustedes todavía lo puedan tomar así, amigos, compañeros, escuchas, cuando uno veía un personaje, ¿no? El presidente, no, es el presidente, es el diputado, no, yo soy amigo del presidente, el presidente de la República. Ahora como que eso, ese tabú ya se perdió, como que ellos han dejado de ser o de sentirse, ¿no?, como era antes. De acuerdo, que traía a todos sus guardias y todo para que no se pudieran acercar por cuestiones de seguridad. Yo siento que eso ha cambiado para bien. Tenemos la llamada. ¿Cómo le va la vida? Buenos días.
5: Buenos días, maestro.
1: Adelante, my friend. Buenos días.
5: Sí, de acá del poniente.
1: Sí, señor, ¿cómo no?
5: Tenemos que revisar que ellos ya no la cantaron. Sacarean mucho que los programas sociales, todos los de las becas de las escuelas, del bienestar, de los ancianos, de los discapacitados en otros estados, lo que usted quiera, pero ya está cantado. Ellos lo repiten, que es constitucional, pero acuérdense que la constitución se puede cambiar por mayoría de votos. Entonces es lo que están queriendo, llegar al poder con mayoría de votos, aunque sea con fraude y aunque sea con mentiras y todo lo que usted quiera y desee, para entonces ya poder quitarlo tranquilamente. Mire, acaba de haber una votación y votaron en contra. Y el PT y el Verde y eso se ausentaron, o sea, no fueron a la sesión. Entonces, pues ya está cantada, tenemos que tener mucho cuidado con eso. Yo le agradezco mucho por ahorita, porque sé que el tiempo se nos acaba, don Froilán, y que sigan teniendo muy buenos días.
1: Igualmente, muchas gracias. Fíjese, con esto que está pasando en el otro lado del mundo, dice el líder supremo que la resistencia iraní es épica. Lo que pasa es que ellos se rinden, y ellos tienen la cultura de poder dejar la vida en el campo de batalla, que es como parte de una comunión, de una situación. Porque siempre han tenido ese tipo de problemas. El líder supremo de Irán, Mojtaba Jamanei, elogió este miércoles la resistencia épica, así lo dijo, e históricamente única, de la nación frente a los dos ejercicios terroristas del mundo. Los dos ejércitos, Estados Unidos e Israel, durante la guerra de 40 días y después de la misma, porque ahorita se va a... están esperando. Lo que pasa es que pues no esperaban que la mula fuera tan bronca, y a veces no hayan cómo salir del atolladero. Pero cuando no reconocemos que le hemos regado, pues vamos a seguir tropezando con la misma piedra. My friend, ¿quiere pelear usted? ¿Qué onda? ¿No? Traía ahí en la... ¡Lo noto, compañero! ¡Lo noto!
6: Fíjese, Mr. Ferland, que yo noto que se repiten las historias, Mr. Ferland.
1: Sí.
6: En su momento fue Javier Corral, cuando peleaba con Peña Nieto y luego con AMLO, y ahora estamos otra vez en esa misma inercia, Mr. Fernández. El panismo otra vez contra el gobierno federal, esta vez de la mano de Maru Campos, pero es lo mismo, Mr. Fernández.
1: Buen punto.
6: Es lo mismo, ya lo vivimos anteriormente. Yo me acuerdo mucho de la caravana de la justicia, que en ese momento le estaban peleando contra AMLO. Pero también se peleó en su momento Javier Corral con Peña Nieto. Y Peña, sí, Nieto lo que hizo pues fue dejar de ver a Chihuahua, ¿verdad?
1: Sí, sí, sí.
6: En su,
1: sí,
6: momento lo hizo AMLO también con Javier Corral. Y ahora está pasando eso, Mr. Fulán. Aquí los únicos perjudicados somos nosotros.
1: Pues sí, es buena esa parte, my friend. Qué bárbaro.
6: Aquí los, excelente, únicos perjudicados somos nosotros, independientemente del partido al que usted le vaya, la bandera que usted elija, el perjudicado es el pueblo, el ciudadano, el que sale a trabajar todos los días. Porque también hay que ser sincero, del 100% de políticos que hay actualmente, un 80% está buscando su privilegio, y pocos son los que están viendo por el pueblo, muy pocos.
1: El 80-20.
6: Sí, hay que ser sinceros, ellos están buscando su privilegio, no el privilegio de usted. Mientras no entendamos eso, Mr. Fulán, sinceramente no va a cambiar absolutamente nada.
1: Hay tacos. Muy bien, my friend. Qué bárbaro. Mire, a nombre de todas las personas que hacen posible este programa, le agradecemos enormemente el favor de su atención. Un servidor, Froilán Chávez Holguín, les desea como siempre que la felicidad los haga pedazos toda la vida.
0: Ya estamos con una pata fuera. Gracias por escucharnos. Hasta la próxima. Como dijo aquel, en el mismo lugar y con muy buena gente. Su solución.
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Hola, hola, ¿qué tal? Muy buenos días. Gracias por acompañarnos en este miércoles 20 de mayo, aquí en la J Mexicana 970, miércoles 20 de mayo del 2026, su servidor Omar Arriaga, con usted hasta las 2 de la tarde. Y si el clima y la tecnología lo permite, aquí estaremos con usted hasta las 2 de la tarde. Ayer sí tuvimos varios detalles con los problemas técnicos, pero esperemos que hoy todo transcurra con normalidad. Pero bueno, mientras tanto, mi nombre es Omar Arriaga. Agradezco mucho su atención y, por supuesto, los teléfonos habilitados en cabina 656-616-2259. Gracias por estar con nosotros. Y bueno, ¿cómo están? ¿Bien? ¿Ya se despabilaron? ¿Ya almorzaron rico y sabroso? ¿Ya se aventaron sus huevitos, sus chilaquilitos? ¿Ya desayunaron? Es muy importante desayunar, ¿eh? Bastante, bastante importante desayunar. Un pan con café, déjame comentarle, eso no es un desayuno, ¿eh? Para nada, eso no es un desayuno. Un desayuno son unos huevitos con frijolitos, con sus tortillas de maíz. Eso sí es desayunar. Ya después de comer eso, ya se puede aventar su frutita y una avena. Pero primeramente hay que echarle proteína al cuerpo, un poquito de carbohidratos y luego ya le pone la fruta y la avena. Pero si usted es de las personas que desayuna café con pan, le voy a decir algo, lo está haciendo mal. Un cafecito, el cafecito no es malo, pero primero hay que desayunar y luego el cafecito. Primero se desayuna bien, sustancioso, y luego ya el cafecito. Yo sé por qué se lo digo, es con el tema de la glucosa. Pero bueno, mientras tanto, vámonos arrancando este bloque musical. Me voy arrancando con la voz de Don Pedro Vargas para todos ustedes. Esto se llama Jinetes en el Cielo. Gracias por estar con nosotros. Esta es la J Mexicana 970 y regresamos de Bolón Ping Pong.

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10: 10 de la mañana, 30 minutos, aquí en la Jota Mexicana 970, en este miércoles 20 de mayo. Me quedo con saludos para Tere Velázquez, que se reporta desde el área del Paso, Texas. Tere, muchas gracias, saludos para usted y para Memo, muchos saludos para la familia Velázquez, que me estaba comentando, Tere, que hace muchos años había un programa que se llamaba Noches Rancheras. Dice, hay un programa que se llamaba Noches Rancheras, Omar, y el tema de amor perdido, alguna vez participó un indigente en el programa Noches Rancheras. No lo querían dejar participar, obviamente por ser indigente, pero cuando lo permitieron participar, ese personaje se ganó el concurso de Noches Rancheras con el tema Amor Perdido, tema de amor perdido que escuchamos hace un ratito en la voz de María Luisa Landín. Así que gracias a Tere Velázquez por el aporte. Órale pues, vámonos mientras tanto a identificar la estación. 10 de la mañana con 30 minutos en ese instante, identificamos la estación y regresamos.
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15 minutos para que nos marquen las 11 de la mañana aquí en la J Mexicana 970. Gracias a todos ustedes por preferir la J Mexicana 970. Vámonos con el siguiente bloque musical. Se prepara Ana Bárbara para todos ustedes. ¡Qué bárbaro, Ana! ¡Qué bárbaro, Ana! Vámonos, ahí regresamos.

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1: 11 de la mañana exactas, aquí en la Jota Mexicana 970, sí, 11 de la mañana exactas, en este miércoles 20 de mayo del 2026 en curso. ¿Estamos de acuerdo? Qué bueno que estamos de acuerdo. Oiga, mientras tanto, hay nubecillas en este momento, pero le recuerdo que el día tendremos nubosidades, ¿eh? Ahorita tenemos nubecillas y más adelante llega el solonón, así que así está la cuestión climatológica. Mientras tanto, me quedo con saludos, saludamos con todo gusto a la señora Hilda Isabel y a su hija Patty, y a la señora Hilda Isabel, que se reportan desde El Paso, Texas. Gracias, gracias. Nos están solicitando el tema que se llama Nunca digas que te quise. Órale pues, ahí se lo ponemos. También en El Paso, Texas, pero en la calle Alameda, saludamos a Ramírez y a Tatiana Ramírez, que nos acompañan en la calle Alameda. Vámonos con este bloque musical. Usted está escuchando La Jota Mexicana 970 y nosotros regresamos. No se vaya.

11 de la mañana, 20 minutos, aquí en la J Mexicana 970, 11 de la mañana con 20 minutos. Qué bueno que nos siga acompañando y bueno, mientras tanto, me quedo con saludos para la señora Costa que se reporta desde la zona centro de Ciudad Juárez. Señora Costa, saludos para usted, que se encuentra bastante, bastante bien. La señora Costa nos está solicitando un tema con la Sonora Santanera, que se llama Mi Razón. Órale pues, gracias a la señora Costa por estar con nosotros. Saludos también para el maestro Magam. ¿Qué onda, maestro? ¿Cómo está? Saludos para el maestro Magam que se conecta con nosotros. Gracias. Vámonos con la Sonora Santanera y regreso de Bolón Ping Pong.

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1: Ay, discúlpeme usted, se me olvidó subir el volumen al micrófono. Gracias por estar con nosotros. 11 de la mañana, 30 minutos en este instante. Y me quedo con el siguiente bloque de saludos. Saludamos con todo gusto a Elvira, que nos dice: Omar, a mí tengo un tema que se llama Llegando Llegaste con Piero. Con todo gusto, Elvira, con todo gusto, ahí se lo mandamos. Gracias, Elvira, que se comunica con nosotros aquí al 970 AM, que nos comenta Omar. Un saludo para todo el staff de Audiorama. Gracias, Elvira. Saludos también para la señora Ana, que me está solicitando un tema con Camilo VI. Nos comenta la señora Ana que ella está rumbo al Paso, Texas. Está formada ahí en la fila para el Paso, Texas, y dice que está bien lenta la fila, ¿eh? Eso me comenta la señora Ana en el Puente Libre, que está muy lenta la fila. Eso nos comenta la señora Ana. Vámonos con la música. Vámonos con Piero y Camilo VI a través de la J Mexicana 970, y nosotros continuamos.

Solamente 20 minutos y las 12 en la J Mexicana 970. 20 minutos y las 12 en el 970. Vámonos con saludos para Lupita de la Colonia Constitución, que nos comenta, nos cuenta y nos dice: Omar, buenos días, Omar. Aquí regresando a Juaritos. Estuvimos una semana allá en El Paso, Texas, ahí visitando a los amigos. Y bueno, ya regresamos, Omar, y ya empezamos con las peticiones musicales. Saludos para Lupita, que nos está solicitando tema con Rafael. Estar enamorado es. Órale, pues. Gracias, Lupita. Y qué bueno que ya estás una vez más aquí en Ciudad Juárez. Gracias a Lupita. Saludos también para la señora Ángeles, que nos dice: Omar, apúntame con el tema Leticia. Leticia Isabel de los Moonlights. Órale, pues, con todo gusto, con todo gusto. Muchas gracias a la señora Ángeles, que siempre está en sintonía de la J Mexicana. Saludos también para Javier, que nos acompaña en el área de San Agustín, allá en el Valle de Juárez. Gracias, muchas gracias, Javier. Gracias a toda la gente de San Agustín y, por supuesto, a toda la gente del Valle de Juárez. Primeramente me quedo con Rafael. Viene por ahí también la música de Los Ángeles Negros y los Moonlight. Yo regreso con ustedes a las 12 y los muchachos, no se vayan.

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2: Hola, hola, gracias, gracias por estar con nosotros, 12 del mediodía con 2 minutos, muy buenas tardes por estar con nosotros, las 12 con 2, en este miércoles 20 de mayo, le damos la bienvenida a nuestra compañera Edna Ramos. Edna, buenas tardes.
3: Buenas tardes, Mars. Buenas tardes a todos nuestros queridos radioescuchos. Ya estamos aquí para darles carrilla, ay, estar dándote de enojo, ay, para que sigas de Contreras.
2: Claro que no.
3: No, no, ya ves.
2: Claro que no.
3: Ya ves, no, ya no. Estás diciendo que no, es como no. Si eres Contreras.
2: Ah, ¿sí?
3: No, no, con muchas ganas de estar con ustedes, por supuesto, ya mitad de semana, Omar.
2: Así es, ya estamos a miércoles. Ya mañana jueves. Y
3: en un parpadear ya llegó el fin de semana. Sí. Híjole.
2: Está avanzando de volar el mes de mayo, se me ha hecho como que plum, se fue de volón, ping pong.
3: Pues a mí desde hace meses anteriores ya se me están yendo muy rápido.
2: Yo no quiero que se vaya el mes de mayo tan rápido, Edna.
3: ¿Por qué? ¿Si va a llegar el mes de tu cumpleaños?
2: Pues por eso, porque me voy a hacer más viejo.
3: Vas a adquirir un año más de experiencia y sabiduría, Omar.
2: Ándate pues, te voy a creer, Edna.
3: Pero, para que no lo tomes así.
2: Oye, pero mientras tanto, ¿qué pasa? ¿Cómo está allá afuera, Edna? Está nublado, mi imaginación.
3: Es que como que de repente se nubla. Ajá. Y de repente sale el sol. Okay. Porque yo cuando salí de mi casa estaba soleadito. Pero ya llegando aquí, como que dije, ah, caray, ¿dónde está el sol? Se anda escondiendo. Entonces, como que yo creo va a haber ciertas partes donde se va a ver soleado y otras donde se va a ver nublado, como ahorita que aquí ya se está empezando a nublar.
2: ¿Dónde está la resolana?
3: Así es.
2: All right. ¿Y de calorcito normal?
3: Normal.
2: Tranquis, basta,
3: sí,
2: tranquis.
3: Sí, no se siente tan caluroso, pero porque hay otras veces que ya al mediodía, bueno, antes del mediodía, pues yo salgo antes, ya se siente así como que, ay, canijo, ya son las 2 de la tarde, pero no, ahorita, pues está tranquilo, hasta eso, no sé, a ver cómo se ponga más tardecito.
2: Bueno, mientras tanto, nosotros vamos con los muchachos, sí. Arrancando con las voces de Javier Solís, Pedro Infante, José Alfredo Jiménez, y Jorge Negrete. ¡Ahí regresamos! Muchachos.

Siga en la J Mexicana 970.

0: Acaba de escuchar usted a Jorge Negrete con el tema Granada, José Alfredo Jiménez, vámonos.
1: ¿A dónde?
0: Así dice José Alfredo Jiménez.
1: Perdón.
0: Pedro Infante, por supuesto, Javier Solís para todos ustedes en el bloque que acaba de terminar. ¡Viene la chica! Le dejamos la voz a Edna Ramos.
1: Antes de decirte de las chicas, déjame mandar saluditos al señor Agustín González, que ya se me reportó, gracias. Que tenga también usted un bonito día, páselo bien, y sobre todo si sigue aquí en la sintonía, oiga usted, se la va a pasar mucho mejor. Bueno, pues así es, vienen las tres señoronas, Lola Beltrán, Amalia Mendoza y Lucha Villa, iniciando con Lola la Grande, esto que se llama Una Cruz en el Cielo, acompañada de María de Lourdes.

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1: 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Juárez.
2: Una de ruteros. Un choque aparatoso registrado esta mañana en la zona suroriente de la ciudad movilizó a elementos de la Coordinación General de Seguridad Vial y paramédicos. El conductor de un camión de transporte de personal marca Dina Runner de color blanco modelo 2015 sin placas y con número económico 5528 chocó contra un tractocamión estacionado en las calles Pico Neilón y Montes de Cantal al quedarse dormido al volante, informó Vialidad.
1: El paso.
2: El presidente Donald Trump respaldó el día de ayer a Ken Paxton en la segunda vuelta republicana para el Senado de Estados Unidos en Texas, poniendo fin a más de un año de intenso cabildeo y dándole al fiscal general un impulso significativo en su campaña contra el senador John Cornyn.
1: Estatal.
2: La presidenta de la República, Claudia Sheinbaum Pardo, comentó que las manifestaciones deben de ser pacíficas, pero las autoridades deben garantizar el derecho de los ciudadanos, y esto respecto al entorno de las movilizaciones organizadas por Morena el sábado pasado en la capital del estado.
1: Nacional.
2: El Estado mexicano incumplió con el plazo extraordinario otorgado por la Comisión Interamericana de los Derechos Humanos para responder en torno a una demanda presentada por 14 jueces y magistrados cesados por la reforma al Poder Judicial, de acuerdo con el Cyrus Ervan Center for International Justice, quien promovió la demanda a nombre de los afectados. México tenía hasta el 15 de mayo para presentar sus observaciones.
1: Internacional.
2: Los ataques aéreos que Israel lanzó el día de ayer en el sur de Líbano provocaron la muerte de al menos 19 personas, entre ellas 4 mujeres y 3 niños. Así lo informó el Ministerio de Salud libanés en la más reciente serie de ofensivas casi diarias de ambas partes, que no se han detenido pese al frágil alto de fuego en la guerra entre Israel y Hezbollah negociado por Estados Unidos.
1: Deportes.
2: La NFL trasladará el Super Bowl del 2030 a Nashville y al nuevo Nissan Stadium de los Titanes de Tennessee, después de que los propietarios de los equipos votaran el día de ayer para escenificar por primera vez el partido por el campeonato de la liga en la capital de la música country.
1: Espectáculos.
2: Panteón Rococo. Los Reyes del Ska estarán este fin de semana en la frontera, para ser exactos, el próximo sábado 23 de mayo en el Gimnasio Universitario. Para todos los amantes de esta excelente música y buen ambiente, el escenario está listo. Además, aquí en La Z estamos regalando la guitarra autografiada de Panteón Rococo.
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1: Ah, efectivamente, miércoles 20 de mayo aquí en la J Mexicana 970 en todavía tenemos pendiente a Lucha Villa.
2: Todavía nos falta nuestra lucha.
1: Así es, correcto, nomás que no desespere, ahí viene Lucha Caperucha. Que por cierto, me quedo con saludos para el señor Franco, que nos dice, Omar, cargué un tema con Amalia Mendoza que se llama ¿De dónde saliste tú?
2: ¿De dónde? No sé, yo salí de mi mami.
1: Todos venimos de la mamá.
2: Todo venimos de la madre. Bueno,
1: efectivamente. Así
2: saludos para el señor Franco.
1: Es correcto. Vámonos con los temas pendientes porque el tiempo siempre nos apremia. Qué bárbaro.

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1: Muchas gracias, gracias por acompañarnos.
2: Sí, tan gracias.
1: Tan solamente 10 minutos para la una, Ena. En ya 10 minutos la una.
2: Va.
1: Aunque usted no lo crea.
2: Así es, así que recuerde, no, eso te toca a ti decirlo porque te tienes que acomodar para decir que viene enseguida.
1: Ah, sí, cierto. en un ratito más tenemos para usted, déjeme acomodo, Informe 24 Nacional desde la Ciudad de México, así que acompáñenos. Y sus servidores, Enda Ramos y Omar Arriaga, estaremos regresando con usted a la 1:25 aproximadamente.
2: Así es. Así que ya sabe, y para que se prepare y nos marque, no le hace que esté el informe, ¿verdad? Usted se puede comunicar con nosotros al teléfono 656-616-2259 y pedir sus canciones favoritas. ¿Regresamos?
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0: tal? Buenas tardes, ¿cómo están? Es la 1:00 p.m. en el centro de México. Soy Alberto Peláez. Empezamos.
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0: La presidenta Claudia Sheinbaum dijo este miércoles que considera que su homólogo estadounidense Donald Trump no tiene la intención de intervenir México. En su conferencia matutina, Sheinbaum atribuyó estas ideas intervencionistas a personas cercanas a Trump, pero no precisó sus nombres. Omar García Harfuch, secretario de Seguridad y Protección Ciudadana, confirmó las detenciones de Agustín N., presidente municipal de Atlatahuacán, e Irving N., exedil de Yecapixtla, como parte de la Estrategia Nacional contra la Extorsión y la Operación Enjambre en Morelos. García Harfuch apuntó que en dicha intervención fueron ejecutadas 4 órdenes de aprehensión obtenidas por la Fiscalía Especializada en Materia de Delincuencia Organizada de la Fiscalía General de la República. La Secretaría de Hacienda informó que la Unidad de Inteligencia Financiera ya inició el análisis fiscal, financiero y corporativo de 14 personas, 12 físicas y 2 morales, que fueron designadas por el Departamento del Tesoro de los Estados Unidos de presuntamente estar vinculadas a redes criminales relacionadas con el cártel del Pacífico o el cártel de Sinaloa, asociadas con actividades de tráfico de drogas y lavado de dinero. Este miércoles, autoridades de Estados Unidos impusieron sanciones a más de 12 de personas, un restaurante de Chihuahua y una empresa de seguridad por presuntos vínculos con el cártel de Sinaloa y supuestas actividades del tráfico de fentanilo. De acuerdo con un comunicado de la Oficina de Control de Activos Extranjeros del Departamento del Tesoro, entre los sancionados está Jesús Ojeda Avilés, señalado de liderar una red dedicada al lavado de dinero proveniente del fentanilo y otras actividades del narcotráfico en nombre del cártel de Sinaloa. Ante la marcha anunciada por el Frente Nacional por la Defensa del Campo Mexicano y la Asociación Nacional de Transportistas de Carga, convocada para este miércoles, la Secretaría de Seguridad Ciudadana de la Ciudad de México implementó una serie de bloqueos para impedir que los tractores y camiones de los manifestantes lleguen al Ángel de la Independencia y al primer cuadro de la capital. Un automovilista fue víctima de un ataque armado en la colonia Nápoles de la alcaldía Benito Juárez en la Ciudad de México. La víctima circulaba a bordo de un auto de lujo cuando los tripulantes de una motocicleta lo interceptaron y le dispararon en repetidas ocasiones. El conductor perdió el control de la unidad y chocó contra una camioneta y motos relacionados. Si bien sobrevivió herido, el hombre logró conducir hasta una clínica cercana a la que ingresó por su propio pie en busca de auxilio médico. Los primeros informes señalan que la víctima presentó 3 disparos, 2 en el brazo derecho y 1 en el pecho. Una balacera en la colonia Argentina, poniente de la Ciudad de México, muy cerca de la calzada México-Tacuba, dejó 2 muertos. Al parecer un hombre le disparó a su pareja y luego se suicidó. El Departamento del Tesoro de Estados Unidos sancionó a 6 personas y 2 empresas presuntamente involucradas en operaciones de lavado de dinero de la facción del cártel de Sinaloa, conocida como Los Chapitos, así como 6 personas asociadas con un operador de la llamada Malliza. El secretario de Estado de Estados Unidos, Marco Rubio, se ofreció este miércoles a forjar una nueva relación entre Estados Unidos y Cuba en un mensaje de video dirigido al pueblo cubano en el que propuso una ayuda de $100 millones y culpó a los dirigentes de la isla de la

0: escasez de electricidad, alimentos y combustible. Quiero contarles lo que nosotros en los Estados Unidos les ofrecemos para ayudarlos no solo a aliviar la crisis actual, sino también a construir un mundo, un futuro mejor, dijo Rubio en un mensaje en español del Departamento de Estado con motivo del Día de la Independencia de Cuba. El expresidente cubano Raúl Castro fue acusado formalmente en Estados Unidos, según informó este miércoles a Reuters un alto cargo de la administración de Donald Trump, en una medida que supone una escalada en la campaña de presión de Washington contra La Habana. Irán amenazó este miércoles con extender el conflicto más allá de Medio Oriente si Estados Unidos vuelve a atacar, después de que el presidente Donald Trump afirmara que estuvo en una hora de reanudar la campaña militar. Después de 6 semanas de que Trump suspendiera la operación Furia Épica para lograr un alto el fuego, las negociaciones para poner fin a la guerra se han estancado en gran medida. El presidente Donald Trump promulgó una orden ejecutiva que exige que los bancos examine más de cerca a la ciudadanía de sus clientes, una nueva medida en el impulso de su administración para soportar las acciones contra las personas que viven en el país sin autorización. La orden exige que los reguladores bancarios y los departamentos del gobierno busquen indicios de que personas sin estatus legal abran cuentas y obtienen préstamos o tarjetas de crédito. Sin embargo, es menos agresivo de lo que los bancos esperaban, ya que el informe anterior se indicaba que la Casa Blanca estaba redactando una orden que haría obligatoria la recopilación de información sobre la ciudadanía de los clientes. Bueno, empezamos con la información. Ya tenemos a José Luis Plaza. Buenas tardes, José Luis.
1: Buenas tardes, Alberto. Buenas tardes al auditorio. Y hoy justamente se cumple un año de aquel homicidio de dos colaboradores de la jefa de gobierno, Jimena y José. Y hasta el momento van 18 detenidos. Es un grupo bastante fuerte el que operó para matar a estos dos colaboradores muy cercanos de Clara Brugada. Y las investigaciones siguen, porque el móvil del homicidio, o no, de los homicidios, aún se desconoce, Alberto. Pero son 18 detenidos ya. O sea, imagínate la cantidad de personas que se...
0: Había mucha gente.
1: Demasiada gente. Demasiada gente. Por lo regular, este tipo de homicidios...
0: Estaba muy organizado desde hace mucho tiempo, claro.
1: Este tipo de homicidios, pues son 4 o 5 personas. Pero ya 18 es porque claro, realmente claro. Es algo muy complicado.
0: José Luis, muchas gracias.
1: Gracias,
0: buenas tardes.
1: Ti, Alberto. Hasta luego, buenas tardes.
0: Y el narcotraficante Joaquín El Chapo Guzmán volvió a pedir al Tribunal de Estados Unidos su extradición a México y aseguró que el jurado que lo condenó en 2019 fue intimado por la postura del Poder Judicial. En una serie de cartas publicadas por una Corte Federal de Estados Unidos, Guzmán solicitó otra vez un nuevo juicio y su traslado a México. El jurado de mi juicio fue intimidado por la postura del Poder Judicial y la falta de pruebas no fue suficientemente sólida como para desestimar mi caso, escribió el narcotraficante en una de las misivas. Además, argumentó que la justicia lo está intentando procesar por hechos, tanto en México como en Estados Unidos, lo cual no es la forma correcta de aplicar el derecho en los tribunales federales. El Chapo ha enviado en las últimas semanas diversas cartas escritas a mano y en inglés pidiendo su extradición y un nuevo proceso judicial, una solicitud que ya ha sido rechazada por el juez Brian Cogan. Luis Fernando, buenas tardes.
2: ¿Qué tal, Alberto? Buenas tardes. Guadalajara activará alerta sanitaria por el Partido de República Democrática del Congo en el Mundial 2026, toda vez que hay temor por el brote de ébola. La selección africana jugará el 23 de junio ante Colombia, un duelo del Grupo K en el Estadio de las Chivas. Cabe destacar que en el Congo han fallecido 134 personas por la sospecha de contagio de dicho virus, lo que ha derivado en el cierre de fronteras y preocupación en todo el orbe. Si bien al momento de una emergencia de salud pública de importancia internacional, esta podría convertirse en una pandemia, según han explicado expertos en salud. Al respecto, Héctor Raúl Gómez, secretario de Salud de Jalisco, detalló que de cara a la Copa del Mundo colocarán filtros de vigilancia sanitaria epidemiológica en aeropuertos, puertos marítimos, así como en el inmueble futbolístico, no solo por el ébola, sino también por enfermedades como el antivirus.
0: Y hoy en la mañanera, la presidenta Claudia Sheinbaum dijo este miércoles que considera que su homólogo Donald Trump no tiene la intención de intervenir en México. En su conferencia matutina, la mandataria atribuye estas ideas intervencionistas a personas cercanas al mandatario, pero no precisó sus nombres. Tenemos que estar muy vigilantes de hasta dónde pueden intervenir algunos, porque no se puede decir, Estados Unidos no creo en eso, ni siquiera la verdad personalmente creo que sea presidente Trump, son algunos de los que le asesoran. están ahí, aseguró. La presidenta añadió que estas declaraciones en contra del país obedecen a las elecciones intermedias que se llevarán a cabo en Estados Unidos. Por cierto, como tienen elecciones en noviembre, ahora quieren meter a México en sus elecciones de noviembre, en una visión muy electorera de algunos cuantos. No, México no es piñata de nadie, añadió.
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0: En las últimas horas, Sinaloa vivió una jornada violenta con al menos 8 muertos, entre ellos 3 mujeres, registrados en distintos hechos. La Fiscalía del Estado confirmó los fallecimientos de 5 personas este lunes y en lo que va de este día se han reportado al menos 3 muertos más. Entre las víctimas se encuentran 3 mujeres y un médico. Además, se reportó el sobrevuelo de un helicóptero en la zona de Tres Ríos, en Culiacán. La Fiscalía General del Estado de Sinaloa informa que se registraron 2 carpetas de investigación por el delito de homicidio doloso y una carpeta de investigación por el delito de feminicidio, debido a la localización de 5 personas sin vida, informó la dependencia. Por su parte, en Mazatlán se registró un hecho violento en el fraccionamiento Real del Valle, donde una mujer falleció después de ser atacada a balazos. Tras el atentado, la alcaldesa de Mazatlán, Estella Palacios, informó que se reforzará la seguridad en la zona. ¿Qué más tenemos, Luis Fernando?
2: El Sindicato Nacional de Controladores de Tráfico Aéreo anunció que iniciará un proceso de huelga. A través de un video publicado en su cuenta de X, el sindicato señaló que la decisión se toma ante la indiferencia de las autoridades hacendarias. La situación es insostenible, sin condiciones dignas, no hay operación segura, señaló el Sindicato Nacional de Controladores de Tráfico Aéreo en X. Además, señalan que están pendiente el nombramiento de más de 19 controladores aéreos, además de reportar un recorte salarial del 30%. Tras el anuncio, la Asociación Sindical de Pilotos Aviadores de México se solidarizó con el aviso de huelga de los controladores aéreos. Mediante un comunicado publicado en redes, el gremio de pilotos aseguró que los controladores se encuentran en su legítimo derecho de buscar mejores condiciones laborales a través del emplazamiento de huelga.
0: ¿Y qué más ha pasado en el país? Vámonos al carrusel de los estados.
6: La Secretaría de Salud activará un plan sanitario de cara al Mundial 2026 por el Partido de la República Democrática del Congo, que sostendrá en Guadalajara en la fase de grupos contra Colombia, toda vez que hay temor por el brote de ébola en aquel país. Luego del aviso preventivo que emitió la Secretaría de Salud Federal de viajeros provenientes con brote activo, la selección africana jugará el próximo 23 de junio el duelo del Grupo K en el Estadio de las Chivas, donde también consiguió su boleto mundialista a finales de marzo por la vía del repechaje. El secretario de Salud Estatal, Héctor Raúl Pérez Gómez, informó que se implementarán protocolos específicos de revisión de personas provenientes de países donde se han registrado brotes en años recientes, sin negar acceso, pero con vigilancia estricta. Desde Guadalajara, en Informe 24, David Correa Aldrete.
7: Elementos de la Policía Federal Ministerial de la Fiscalía General de la República aseguraron un camión foráneo con más de 20.000 pastillas de fentanilo, 40 paquetes de la misma droga sintética y 13 contenedores con una sustancia cristalina la tarde de ayer. El decomiso de la droga ocurrió en el punto de revisión que tiene la Fiscalía General de la República en el kilómetro 302 de la carretera panamericana, en el tramo Ahumada-Ciudad Juárez, a donde llegó un camión Scania Irizar I8 modelo 2022 de pasajeros de la línea Chihuahuenses con número económico 9561, el cual fue sometido a una inspección por parte de los federales. Un agente del Ministerio Público Federal señaló que el operador de la unidad, Juan N., dijo que su ruta fue de Culiacán, Sinaloa, a Ciudad Juárez, pero al notar su nerviosismo decidieron revisar el área de Camarote, donde encontraron estos 40 paquetes con plástico transparente y cinta negra con fentanilo, con un peso total de 40 kilogramos. También 13 contenedores de plástico con cristal que dieron un peso de 14 kilos y 2 contenedores de plástico con más de 20.000 pastillas de fentanilo, de acuerdo con el agente del Ministerio Público. En Ciudad Juárez, Chihuahua, para Informe 24, Juan José Luna de la Rosa.
8: La Fiscalía General de Justicia del Estado sostuvo una reunión de atención y acompañamiento con familiares de víctimas y personas afectadas por la aplicación de sueros vitaminados, donde presentó avances de la investigación y resultados científicos que apuntan a malas prácticas en el manejo de insumos para la salud. Durante el encuentro, autoridades estatales dieron a conocer resultados emitidos por laboratorios especializados nacionales, esto respecto a diversos indicios asegurados dentro de las investigaciones, los cuales establecen hallazgos compatibles con fallas en protocolos sanitarios y presencia de microorganismos patógenos. Desde el estado de Sonora, para Informe 24, Jorge Sánchez.
0: Gracias, Jorge. Gracias, compañeros. En información internacional, los demócratas del Senado de Estados Unidos lograron por primera vez avanzar un proyecto que les permita debatir una medida que obliga al presidente Trump a poner fin al conflicto en Irán o a obtener la autorización del Congreso para continuarla después de que un grupo de republicanos se unieran para impulsar una resolución que había sido bloqueada por meses. La votación, que fue de 50-47 a favor de la resolución adelantada por los líderes demócratas, y permitirá que en las siguientes semanas se discuta si Trump debe dar fin a su campaña militar y ser limitado en sus poderes bélicos sobre Irán. Uno de los votos claves para adelantar la medida fue la del republicano Bill Cassidy, quien perdió las elecciones primarias de Luisiana el fin de semana después de que Trump lo atacara en redes sociales al asegurar que no era leal por sus comentarios críticos ante alguna de las políticas principales de la administración. Durante las siguientes semanas, el proyecto debe ser discutido por ambas cámaras y, de ser aprobado, será enviado al despacho Oval, donde el mandatario tendría la posibilidad de vetarlo. Luis Fernando.
2: El expresidente del gobierno español, José Luis Rodríguez Zapatero, acusado de tráfico de influencias, es señalado de fungir como intermediario en una trama para la compraventa de petróleo de Venezuela. Un juez de la Audiencia Nacional Española, José Luis Calama, destaca que Zapatero tenía una influencia determinante y contaba con acceso a personas situadas en los más altos niveles de responsabilidad política para intervenir en estas transacciones. Así lo refleja en su auto, donde se cita el 2 de junio como imputado al expresidente en una investigación sobre presuntos delitos de organización criminal, tráfico de influencias y falsedad en relación con una supuesta intermediación en favor de la compañía aérea Plus Ultra, una red de la que Zapatero era, según el juez, núcleo decisor y estratégico, y afirma que utilizaba su intervención directa en operaciones internacionales de alto valor económico, como las relativas al coque de petróleo, un residuo final de refinamiento del petróleo que se usa como combustible de bajo costo, oro o compraventa de acciones o divisas.
3: En la opinión de Jesús Martín Mendoza.
9: Estados Unidos y el gobierno del presidente Donald Trump están cada vez más cerca de lo que sucede dentro de Cuba, como no había ocurrido en los últimos años, prácticamente desde la crisis de los misiles. Hace unas cuantas horas, el gobierno de los Estados Unidos ha fincado, a través del Departamento de Justicia, responsabilidades directas en contra de Raúl Castro, el hermano de Fidel Castro, por su responsabilidad en asesinato, conspiración, derribo de aviones, asesinato de estadounidenses en 1996. Esto marca el inicio de la caída de la familia Castro al frente del gobierno cubano. No me queda la menor duda. Y es el primer golpe que se le da a la imagen de estos, vamos a llamarlo así, emblemáticos políticos, históricos políticos, intocables políticos, que hoy sí Donald Trump los está tocando con su propio Departamento de Justicia. Habrá que ver cuáles son los efectos en el mundo comunista, que está sufriendo en estos momentos varias reversiones en el mundo. Si hay un país hegemónico en ese sentido es Cuba y Rusia. Rusia lo tiene en su mano Donald Trump y solamente faltaba Cuba. No hay reacciones de Miguel Díaz-Canel, pero creo que nos las podemos imaginar. Estamos a días, a semanas, de que Donald Trump emprenda una acción concreta para el futuro de la isla.
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0: Bueno, y si no, el espectáculo es Lili Lozada. A ver, ¿qué tenemos hoy? Me tienes en ascuas, Lili.
10: Hola, Alberto. Pues fíjate que Sergio Mayer ha presentado su renuncia irrevocable por motivos personales, pues ante...
0: ¿De Morena la, o qué?
10: De Morena, así es. Y pues bueno, ya no se han dado más detalles al respecto. Él dijo que eran por motivos personales, pero pues por ahí hay rumores de que a lo mejor y le dieron chance, ¿no? Como de, bueno, renuncia tú para que no tengamos nosotros que decirte que te vayas. Entonces, pues ya, eso fue lo que pasó. Hasta el momento él no ha dicho nada más por redes sociales y pues nada más se dio a conocer por medio de un comunicado de Morena.
0: ¿Y tú qué crees?
10: Pues no sé, ya veremos, bueno, ya veremos.
0: Sergio Mayer, gracias.
10: Gracias, Alberto.
0: Lili, buenas tardes.
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11: ¿Qué tal? Muy buenas tardes. Para hoy continuarán las temperaturas calurosas a muy calurosas en gran parte de la República Mexicana, prevaleciendo la onda de calor en Sinaloa, Durango, Nayarit, Jalisco, Colima, Michoacán, Puebla, Morelos, Guerrero, Oaxaca, también Veracruz, Campeche y Yucatán, finalizando a partir de este día en Coahuila y Zacatecas. Tome sus precauciones y disfrute del clima. Les saluda Ela Canet.
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0: Gracias, Ela. ¿Con qué terminamos, Luis Fernando?
2: Alberto, la titular de la Secretaría de Medio Ambiente, Alicia Bárcena, confirmó que el gobierno federal rechazó el proyecto turístico Perfect Day de Royal Caribbean en Mahahual, Quintana Roo, luego de la presión ejercida por activistas ambientales y habitantes de la zona. No se va a aprobar el proyecto Perfect Day de Royal Caribbean en Mahahual, Quintana Roo, afirmó la funcionaria durante una conferencia de prensa. En la última semana, colectivos y ciudadanos impulsaron una campaña en la plataforma change.org para frenar el desarrollo al advertir posibles afectaciones ambientales en la costa de Quintana Roo. La petición dirigida a la presidenta Claudia Sheinbaum reunió más de 4 millones de firmas.
0: Bueno, a ver, que nos quedan 3 semanas para los mundiales. A ver, Lili, ¿con quién vais, Luis Fernando?
10: Pues la verdad es que yo siento que la selección de Francia y de España vienen muy fuertes. Yo siento que tal vez alguno de ellos dos son favoritos.
0: ¿Tú, Luis Fernando?
2: No, yo sin duda alguna, a pesar de todo, quisiera que ganara la selección mexicana.
0: Claro, bueno, a ver, yo no. Yo quiero que gane España, pero vamos, luego voy con México, por supuesto, ¿no?
10: Sí, también. Pues esperemos aunque sea llegar al quinto partido, ¿no?
0: Bueno, vamos a ver. Bueno, que es lo único, así 24 minutos de la tarde, nos tenemos que marchar, pero mañana, como siempre, estaremos a la 1 en punto. Mientras tanto, gracias, que descansen y buenas tardes.
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12: Sí, efectivamente, la J Mexicana 970, a la 1:00 p.m, ya 25 minutos, regresamos con usted en este miércoles 20 de mayo, Edna. ¿Cuántos días trae mayo? 31.
13: 31, o sea que va a caer en domingo, el último día de mes. Tú lo vas a despedir, fíjate, precisamente.
12: Porque lo va a despedir.
13: Los domingos. Pues viene los domingos.
12: Yo lo voy a despedir.
13: Tú vas a despedir ese día, mi negro.
12: ¿Qué pasa, eso, mi negra?
13: Sí,
12: 31. Oiga, que por cierto, déjame comentarles para todos los que tengan sobrinos, hijos, nietos, que hayan aplicado para el examen de admisión de la UACJ.
13: Ajá.
12: Si usted conoce a alguien que aplicó para examen de admisión de la UACJ para cualquiera de sus carreras este próximo 22 de mayo se van a conocer los resultados, ¿eh? ¡Ándele! Ya. Así es.
13: O sea, si entraste a la escuela o no. Pues para que le vayas buscando. Si no quedaste, vayas buscándole para otro lado, ¿verdad?
12: La UACJ va va a publicar los resultados este próximo viernes a todos aquellos que aplicaron para cualquiera de las carreras. Pues este próximo viernes 22 de mayo van a saber si entran o si le van a buscar por otro lado.
13: Oye, pero sí habrá oportunidad de que si no quedaste en esa universidad puedas inscribirte en otra universidad, porque casi por lo regular cuando haces el examen para entrar a alguna universidad, pues todas, ¿no? Todas es el...
12: Yo lo que he visto que hacen ahora es que aplican a diferentes carreras. O sea, hacen examen de admisión para una, dos, otras carreras.
13: Ah, ok.
12: Eso es lo que hacen últimamente los chavos. Antes no había esa oportunidad. Uh-huh. Ahora sí se las dan. Pero antes no existía ese tema de que... Puede ser un examen de admisión para...
13: Arquitectura.
12: Antes el examen de admisión para todas las carreras era el mismo día.
13: Ajá.
12: Y ahora ya cambia.
13: Ah, ya es diferente.
12: Ya es diferente, días. Sí, ahora sí tienen la oportunidad.
13: Ah, pues
12: pero
13: sí.
12: Antes eran todos el mismo día, todos los institutos el mismo día hacían el examen de admisión.
13: Sí, oye, porque luego después, si no quedabas en la que tú querías, ¿y luego?
12: Yo me acuerdo que cuando hice mi examen de admisión, yo lo fui a hacer al gimnasio universitario.
13: Uh-huh.
12: Uy, era un show para entrar al gimnasio.
13: Las hoy todavía pilotas, lo siguen haciendo. ¿Todavía? Bueno, por ejemplo, con mi hijo, el de en medio... él sí, ahí fue a hacer el examen para entrar a la universidad donde
12: ¿qué quiere estudiar tu chamaco?
13: No, pues él ya está, o sea, eso fue hace creo un año cuando él entró y le tocó ir ahí, o sea, al gimnasio. Bueno, no exactamente en el gimnasio universitario, sino que está el gimnasio y atrasito, o sea, está así como que un
12: hay unos servicios académicos.
13: Ajá, sí. Entonces, te digo, no fue adentro del gimnasio, sino está el gimnasio y así a un ladito, o sea, digamos que si tú vienes sobre la Fernando y cruzas el Hospital General, ¿verdad? Sobre esa calle que vas, es atrás del gimnasio universitario.
12: Sí, servicios académicos, ahí esas oficinas.
13: Sí.
12: Sí. No, es que ya ha cambiado mucho la UACJ, ya está muy grande, muy, muy, muy, muy grande. Yo cuando salí todavía no existía, ni estaba el plan de...
13: ¿De cuál?
12: De Ciudad Universitaria. Es más, cuando yo salí, todavía me tocaba machetear los libros.
13: Sí, pues sí.
12: Nada de que el celular, nada de que llevas tu computadora y te pones ahí. Nada de que chat GPT, no, nada de eso, nada.
13: Y eso que tú eres más joven que yo.
12: Fíjate.
13: Y no te tocó todavía.
12: Yo salí en el 2007, o sea que no fue hace que... 19 años, anda.
13: 19 años.
12: Ya en 19 años ya cambió todo.
13: Wow.
12: Y yo recuerdo, yo salí, pero yo recuerdo que... Una maestra nos comentó, dice, en próximos años los jóvenes tienen que salir hablando inglés, que es algo que le falta a la universidad,
13: sí.
12: Porque los jóvenes no están saliendo hablando inglés.
13: No.
12: Eso sí le falta a la universidad, que la gente salga siendo bilingüe.
13: Exacto. No que luego tienen que andar buscando por otros lados o clases particulares para poder saber inglés.
12: Sí, porque todo el que entra a la universidad tiene la oportunidad de irse al centro de idiomas.
13: Uh-huh.
12: Y le dan una beca. Pagan menos.
13: Ajá.
12: Pero si no te pones trucha, pierdes la beca. Para mantener esa beca del centro de idiomas tienes que tener un promedio de 8.5.
13: Ay, mira, y no es tanto.
12: Y si no lo mantienes, pues pierdes la beca.
13: Ay, es fácil para mantener el... Ay, sí, ¿no? la que...
12: Eso te hablo de aquellos entonces, habrá que preguntarle a los chavos de ahora cómo está la situación.
13: Cómo va, ¿verdad?
12: Sí. Pues tu chica.
13: Pues sí, ya va, de hecho va de salida ya. Primeramente Dios, ya se gradúa en este...
12: En este ciclo escolar.
13: Ciclo, sí, ya.
12: Pero bueno, así que si usted tiene nietos, hijos, primos, sobrinos, sobrinas, etcétera, etcétera, etcétera, que haya aplicado para la UACJ, este próximo viernes 22 de mayo van a entrar los resultados de los exámenes de admisión. Mientras tanto, nos vamos al corte comercial y regresamos, Edna.
13: Así es, no se mueva.
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12: 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Juárez.
13: La Secretaría de Seguridad Pública del Estado realizó una revisión extraordinaria en el Cerezo Estatal número 3 para reforzar la...
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13: sumando un estado de fuerza de 307 elementos y 26 vehículos oficiales.
12: El Paso.
13: La administración Trump ha sostenido durante mucho tiempo que las deportaciones masivas generarían más empleos y salarios más altos para los trabajadores nacidos en Estados Unidos, pero un nuevo estudio pone en duda esa afirmación, socavando un pilar central de la política migratoria del presidente. Las recientes oleadas de deportaciones han provocado pérdidas de empleo, tanto para trabajadores inmigrantes como para trabajadores nacidos en Estados Unidos, mientras que los salarios se han mantenido estancados, según el estudio publicado por la Oficina Nacional de Investigación Económica, una organización de investigación no partidista.
12: Estatal.
13: Jorge Armando Leiva Flores, de 37 años, y Fidel Giovanni La Chica Olivas, de 32, fueron emboscados por sujetos armados ayer por la mañana en la aeropista El Frisco, ubicada a un costado de la carretera Parral-Puerto Justo, a la altura del municipio de San Francisco del Oro, donde aterrizaron tras volar desde Sinaloa, y al llegar fueron emboscados.
12: Nacional.
13: El líder de Campesinos Unidos de Sinaloa, Baltasar Valdés, amagó con impedir que el Mundial se lleve a cabo si el gobierno no saca los granos básicos del tratado entre México, Estados Unidos y Canadá, el T-MEC. Esta mañana, previo al inicio de la marcha prevista en el corredor principal de Reforma, indicó que están dispuestos a negociar con el gobierno antes de bloquear los partidos de fútbol que se celebrarán en la Ciudad de México, Guadalajara y Monterrey.
12: Internacional.
13: La policía israelí obligó hoy a los activistas detenidos que viajaban a bordo de una flotilla de ayuda con destino a Gaza a arrodillarse en el suelo en filas con las manos atadas a la espalda mientras un ministro observaba la escena, lo que ha suscitado

0: dado críticas por parte de líderes extranjeros e incluso desde dentro del propio gobierno israelí.
1: Deportes.
0: Cristiano Ronaldo está al umbral de otro hito. El astro irá a su sexta Copa del Mundo tras ser incluido el día de ayer en la convocatoria de Portugal para el torneo, y el técnico Roberto Martínez también incluyó al fallecido Diego Jota como uno más para siempre, en un homenaje al jugador que murió el año pasado.
1: Espectáculos.
0: Korg finalmente saldó su deuda con los mexicanos después de que cancelara de último minuto su presentación en el Festival Machaca en Monterrey en el 2023. El Palacio de los Deportes en la CDMX fue el lugar elegido para su única presentación en el país durante su actual gira por Latinoamérica. Alrededor del recinto, numerosos puestos de mercancía de la banda ofrecían playeras, bolsas, llaveros y demás objetos con los logos de la banda The New Metal e imágenes en sus discos. Korn prendió a la CDMX.
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2: Para quienes nos escuchan en la capital de la República, por favor tome sus precauciones. A partir de las 9 de la mañana, transportistas y campesinos marchan desde la columna de la Independencia en Paseo de la Reforma hasta el Zócalo capitalino de la capital del país. El objetivo de transportistas y campesinos es protestar en contra del gobierno del Movimiento de Regeneración Nacional, que desde el mes de noviembre no atiende todas sus peticiones que se conocieron entonces. Todos los grupos apoyadores de la sociedad de Chihuahua han salido a protestar en contra del Movimiento de Regeneración Nacional, que el sábado pasado intentó hacer una marcha multitudinaria, pero en donde nada más se conocieron acarreados inclusive del estado de Veracruz. Julián Levarón, uno de los principales activistas sociales de Chihuahua, acusó al gobierno de utilizar la violencia con fines políticos y con ello desgastar al gobierno de la gobernadora Maru Campos. El crimen organizado y las extorsiones están desatadas en el estado de Morelos. Ahora se conoce que en el municipio de Huautla, los criminales que se encuentran en la zona piden derecho de piso a las personas por vivir en sus casas. Según las últimas denuncias que ha dado a conocer tanto la fiscalía como la iglesia local, los criminales piden hasta 200 pesos por cada habitante de su casa para que puedan vivir sin ser amenazados de muerte.
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0: Gracias, gracias por acompañarnos. Tan solamente 10 minutos para que nos marquen las 2 de la tarde. 10 minutos y las 2 de la tarde. ¡Ah! Y vámonos por las quecas.
1: Sí, sí, sí. A pesar de que me desayuné 3 quesadillas en tortilla de maíz, no, pero eso que me enseñaste.
0: Mi pregunta es: ¿te las comiste una quesadilla? ¿Esas que le pones el quesito y luego una tortilla abajo y una arriba?
1: Sí.
0: ¿O? ¿Sí?
1: Sí, yo siempre me hago así las quesadillas.
0: No, pensé que esas que no son dobladas.
1: No, cuando son dobladas, la hago en tortilla de harina.
0: Ah, ok.
1: Esa sí, es una sola tortilla. Ajá. Pero cuando estoy muy hambrienta, me pongo 2 tortillas de harina.
0: Ah, ok, ok. Bueno, vámonos por las quecas. Ahorita sí, que vamos a aventar, se me tocaron unas quesadillas.
1: Sí, vamos.
0: Así con una con frijolitos, con aguacatico, tomate, cebolla y salsita roja.
1: Ay, a mí me gustó más esa que me enseñaste, que traía como tiritas de pollo y...
0: No, traía... de hecho,
1: carne, ¿no?
0: Era una tortillota, una quesadilla, y le pusieron queso fundido con chorizo.
1: Ay, queso fundido.
0: Un pedacito de arrachera, y luego le pusieron un chile toreado con queso, y luego una salsita, y ándele.
1: Así va bien.
0: Con la tortilla recién hecha.
1: Ay, oh, qué rico.
0: Pero una tortilla recién hecha con un queso fundido. Oh, hombre, es una maravilla,
1: A mí me encanta el queso. Yo siempre he dicho que en otra vida yo creo fui ratona.
0: Eras menonita.
1: Porque me encanta el queso, me fascina.
0: Probablemente eras menonita, ¿no?
1: ¿Será?
0: Chance.
1: Pues quién sabe, pero sí, me encanta.
0: Pero bueno, mientras tanto, se quedan ustedes con Edna Ramos hasta en punto de las 4 de la tarde. Márquenle al 656-616-2259. Se queda con Edna Ramos hasta las 4. A mí no me resta más que decirle gracias, que coma usted rico y sabroso, muy buen provecho. Mientras tanto, si el sol, la luna y las estrellas nos lo permiten, aquí nos reencontramos.
1: Y el viento.
0: Por su atención, muchas gracias, muy buenas tardes. Si ya se descompuso el día, fíjate. Ah, lo que está viendo, que
1: sí, está el vientecito. Sí, iba a estar las ráfagas de viento, iban a estar todavía.
0: Ya se descompuso el día, así que.
1: Pero bueno.
0: Sin Yolanda, Mari Carmen. Y buenas tardes, Edna.
1: No te puedes ir todavía.
0: Buenas tardes, ya me voy.
1: No, sí. Tienes que escuchar la canción de Víctor Iturbe, el Pirulí. O sea, te manda saludos la señora Gloria. Y la canción se llama De Vez en Vez. Dice que le pongamos atención
0: a la letra. Ya me quiero ir.
1: ¿Ven cómo es Contreras?
0: Tengo hambre.
1: Bueno, y le recuerdo también, por supuesto, a las 2 de la tarde tenemos las grandes orquestas, porque hoy es miércoles. Ya es la 1:51.

Ya son las 2 de la tarde con un minuto, casi 2 minutos aquí en la Jota Mexicana 970. Ya estamos aquí con las grandes orquestas. Todos los miércoles, recuerde, todos los miércoles, las grandes orquestas aquí en la Jota Mexicana 970. Así que vamos a iniciar con Javier Cugat y su orquesta, esto que se llama Perfidia, y después viene también Fausto Papetti con Hello Dolly. Vamos a darle, recuerde, el teléfono de cabina 656-616-2259.

0: Bueno, ya son las 3 de la tarde con 15 minutos aquí en la J Mexicana 970. Recuerde, estamos en miércoles y es miércoles 20 de mayo, así que estamos con las grandes orquestas. Déjeme decirle que acabamos de escuchar a la orquesta Música Maravillosa en la calle Donde Vives. Pérez Prado, Caballo Negro y Billy Baum. Esto que se llamó Palillos Chinos. Gracias por estar en sintonía de la J Mexicana. Y ya saben, puedes seguir marcando al teléfono 656-616-2259. Por supuesto, yo los voy a estar complaciendo. Yo soy Edna Ramos, hasta las 4 de la tarde. Los voy a estar acompañando. Vamos a acompañarnos mutuamente, ¿qué les parece? Bueno, vamos a ver ya cómo vamos con el clima. Antes de seguir con la música, antes de irnos a la pausa, vamos a ver. Tenemos en estos momentos 30 grados centígrados y así es como se siente. Ahora sí, fíjese, aquí nos, pues aquí en esta parte donde estamos nosotros está nublado, muy nublado. Al parecer el día de hoy vamos a tener más nubes, estará mayormente nublado. Hay un 9% de probabilidades de lluvias. En estos momentos tenemos una humedad del 17%, los vientos están corriendo 21 kilómetros por hora y las ráfagas 38 kilómetros por hora. Recuerde que íbamos a tener las ráfagas un poquito fuertes el día de hoy, quizá lleguen a alcanzar hasta los 43, de hecho pues parece ser que ya se cumplió eso, ya llegamos hasta los 43 kilómetros por hora, pero sí vamos a tener estos vientos. Bajarán hasta los 30, 30, entre 30 y 35 ya en la noche. Y ya más noche, pues digamos que ya en la madrugada más bien, estarán los vientos, estas ráfagas alcanzando los 16 kilómetros por hora. Toda la madrugada sí van a estar. Así que, pues sí van a estar un poquito fuertecitos en la madrugada, me refiero, ¿verdad? Sí se va a sentir un poco fresco. Bueno, pues al parecer esas son las probabilidades que tenemos para el día de hoy. Vamos a ver entonces, la temperatura máxima estará en 30 grados centígrados, pues en la que estamos ahorita, la mínima 20 grados centígrados. Ahora déjeme decirle, en Fahrenheit viene siendo la máxima 86 Fahrenheit y la mínima 67 Fahrenheit. Bueno, pues vamos a irnos ahora al reporte de los puentes internacionales para ver el tiempo mínimo que pudiera llegar a tardarse usted en cruzar. Caminando se va a tardar más de 5 minutos. En carro se va a tardar más de una hora. En el puente Santa Fe, Paso del Norte, caminando más de 5 minutos. En carro también más de una hora. En el puente Zaragoza, caminando más de un minuto. En carro más de 40 minutos. Y por último Santa Teresa, caminando más de un minuto. Y en carro se va a tardar más de 20 minutos. Recuerde, es un tiempo mínimo lo que yo le doy. Vamos a ver cómo andamos con el dólar. Nos dice que en las casas de cambio la compra está en 16.60, la venta 17.60. Ahora en los bancos usted lo puede encontrar la compra en 16.53 y la venta en 17.78. Bueno, pues ahí está. Para que se dé una idea y usted decida dónde le convenga mejor. Si quiere que le vendan o le compren. Bueno, pues vámonos a la pausa entonces. Vamos a la pausa y seguimos disfrutando ya de las canciones que nos faltan. De las grandes orquestas. Miércoles de grandes orquestas. No se vaya, quédese aquí acompañándome.
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8: Una de ruteros. Un choque aparatoso registrado esta mañana en la zona suroriente de la ciudad movilizó a elementos de la Coordinación General de Seguridad Vial y paramédicos. El conductor de un camión de transporte de personal marca Dina Runner, de color blanco modelo 2015, sin placas y con número económico 5528, chocó contra un tractocamión estacionado en las calles Pico Neilón y Montes de Cantal al quedarse dormido al volante, informó Vialidad.
7: El paso.
8: El presidente Donald Trump respaldó el día de ayer a Ken Paxton en la segunda vuelta republicana para el Senado de Estados Unidos en Texas, poniendo fin a más de un año de intenso cabildeo y dándole al fiscal general un impulso significativo en su campaña contra el senador John Cornyn.
7: Estatal.
8: La presidenta de la República, Claudia Sheinbaum Pardo, comentó que las manifestaciones deben de ser pacíficas, pero las autoridades deben garantizar el derecho de los ciudadanos, y esto respecto al entorno de las movilizaciones organizadas por Morena el sábado pasado en la capital del estado.
7: Nacional.
8: El Estado mexicano incumplió con el plazo extraordinario otorgado por la Comisión Interamericana de los Derechos Humanos para responder en torno a una demanda presentada por 14 jueces y magistrados cesados por la reforma al Poder Judicial, de acuerdo con el Cyrus R. Van Center for International Justice, quien promovió la demanda a nombre de los afectados. México tenía hasta el 15 de mayo para presentar sus observaciones.
7: Internacional.
8: Los ataques aéreos que Israel lanzó el día de ayer en el sur de Líbano provocaron la muerte de al menos 19 personas, entre ellas 4 mujeres y 3 niños. Así lo informó el Ministerio de Salud libanés en la más reciente serie de ofensivas casi diarias de ambas partes, que no se han detenido pese al frágil alto de fuego en la guerra entre Israel y Hezbollah negociado por Estados Unidos.
7: Deportes.
8: La NFL trasladará el Super Bowl del 2030 a Nashville y al nuevo Nissan Stadium de los Titanes de Tennessee, después de que los propietarios de los equipos votaran el día de ayer para escenificar por primera vez el partido por el campeonato de la liga en la capital de la música country.
7: Espectáculos.
8: Panteón Rococo. Los Reyes del Ska estarán este fin de semana en la frontera, para ser exactos, el próximo sábado 23 de mayo en el Gimnasio Universitario. Para todos los amantes de esta excelente música y buen ambiente, el escenario está listo. Además, aquí en La Z estamos regalando la guitarra autografiada de Panteón Rococo.
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0: Bueno, pues ya son las 2 de la tarde con 35 minutos. Nos pasamos un poquito, pero disfrutamos de esta música, ¿a poco no? Glenn Miller les tocó Indian Summer, verano indio. Ray Anthony con The Man with the Horn, esto que se llama en español, El Hombre con el Cuerno. Y Jimmy Dorsey con I Got Rhythm. Y Tengo Ritmo, no sé si lo pronuncie bien, pero bueno, Tengo Ritmo. Ahí está, son las canciones que escuchamos después de la pausa. Y bueno, pues ya aquí ya cerramos con esto. Finalizamos las grandes orquestas. Ya después de la identificación viene surtidito, bien sabroso, como a usted le gusta también. Variadito, así que ya sabe el teléfono 656-616-2259.
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Bueno, ya son las 2 de la tarde con 50 minutos aquí en la J Mexicana 970. Acabamos de escuchar a Carlos Lico, su nombre real, Carlos José Reyes Hernández. Él nació en Izamal, Yucatán, un 2 de enero de 1933 y fallece en la Ciudad de México un 7 de noviembre del 2009. Cantautor mexicano, se le llegó a conocer como el Señor de la Voz de Oro por sus interpretaciones de boleros y música romántica. Fíjese, sus padres fueron Luis Reyes Domínguez y Aurora Hernández Cárdenas, quienes eran familiares de los compositores yucatecos Guti Cárdenas y Pepe Domínguez. Una hermana que se le conoció fue Berta Reyes de Barrera, que vivía y falleció hace algunos años en la ciudad de Nuevo Laredo. Desde joven mostró su afición por el canto y aprendió a tocar guitarra. En la década de los 50 comenzó su carrera artística tocando con un trío en Nuevo Laredo, Tamaulipas. Cantó con los Tres Reales, los Dante, los Delfines, los Modernistas, los Embajadores, los Pao, los Columbos y las Tres Siluetas. Grabó dos discos LP con los Vegas, en Nueva York y en Londres. Después de realizar varias giras por Estados Unidos, Canadá y Puerto Rico, se estableció en la Ciudad de México. Se dio a conocer como solista interpretando canciones de Armando Manzanero, Paco Chanona y Héctor Meneses. Como cantante grabó más de 47 LPs. Entre sus interpretaciones más conocidas destacan, híjole, esta canción, con esta canción me encantó, ¿eh? No. Esta tarde vi llover, adoro, tengo, tú que me das, que es la que acabamos de escuchar, y vete de aquí. Como compositor destacan todos esos días, Alma Rota, Liliana, que fue dedicada para su hija, Si no te quisiera, y La Boa, variante de la canción Angoa del cubano Félix Reina. Sus composiciones han sido interpretadas por Vicky Carr, Alberto Vázquez, La Sonora Santanera, Trío Los Montejo, La Banda, El Recodo, Vicente Fernández, Enrique Guzmán y Lucha Villa. Recibió varios homenajes y reconocimientos en Latinoamérica y obtuvo varios discos de oro y platino por la venta de sus grabaciones. Murió en su casa en la Ciudad de México el 7 de noviembre del 2009 a los 76 años de edad debido a una insuficiencia renal crónica derivada de un cáncer de próstata, enfermedad que mermó su salud durante varios años. Años atrás, Carlos Lico había sido hospitalizado en varias ocasiones a consecuencia de problemas cardíacos que también lo afectaban desde hace tiempo. Bueno, pues esto es un poco de la vida, en resumen, de Carlos Lico. También escuchamos a Javier Solís con Llorarás, Los Comunicativos, Quisiera Decir Tu Nombre. Y este blog, iniciando este blog, Lorenzo Santamaría, Para Que No Me Olvides. Ahí está. Usted tampoco, ¿eh? Que no se le olvide. Oiga, gracias por sus bonitas palabras. Gracias porque les gusta mucho mi programación. Y bueno, pues aquí vamos a seguir. Y nos vamos ahora con Lucía Méndez, esto que se llama Corazón de Fresa. Y también viene por acá Jorge Muñiz, La Otra Parte de Mí. Vamos con esto que dice así.

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es uno de los máximos exponentes del bolero y la música romántica en México. Con una voz elegante y un estilo clásico, se ha dedicado a mantener viva la esencia de los grandes compositores y cantantes que marcaron época, con una trayectoria sólida en escenarios nacionales e internacionales. Carlos Cuevas ha conquistado al público interpretando canciones que hablan de amor, nostalgia y pasión, convirtiéndose en un auténtico embajador del bolero para nuevas generaciones. Su respeto por la tradición y su entrega artística lo han consolidado como una figura clave de la música popular mexicana. Una voz que abraza el pasado y sigue emocionando en el presente. Oiga, qué bonito se oye esto. Una voz que abraza el pasado y sigue emocionando en el presente. Y así es. Bueno, también escuchamos a Liberación. ¿Quién me ha robado tu corazón? César Costa, Acurrucadita. Javier Solís, Te amaré toda la vida. Así se llama esta canción con Javier Solís. Y bueno, le mandamos saluditos a la pareja maravillosa, ¿verdad? Señor Primitivo Chávez y su bella esposa Berta, por cierto, que ya, pues ya ahorita ya comieron, ¿verdad? Me estuvo presumiendo y oiga, qué bonito complacer al ser amado. Es lo más bonito, porque cuando uno complace, uno también se complace y es feliz. Y bueno, pues muchas bendiciones a este bonito matrimonio que duren todavía muchos más años de los que ya llevan. Y me acuerdo, 56 años me dijeron que llevaban juntos. Bueno, pues qué bonito. A seguirla pasando muy bien y a seguir disfrutando de toda la maravilla que nos da esta vida, porque es la única que tenemos. Por eso siempre les digo, disfruten cada segundo, cada minuto, cada hora de esta hermosa vida, con sus altibajos, con sus tristezas, con sus tragedias, con sus alegrías, con sus felicidades, con todo. El combo es completo. Así que disfrute su vida, apapáchese y consiéntase mucho. Bueno, pues vamos a ver cómo andamos ya en estos momentos con el clima aquí en Ciudad Juárez. ¿Cómo van esos vientos, Ay, Dios. 29 grados centígrados ya tenemos. Pero se siente, sigue igual, se siente como 30 grados centígrados. La humedad está al 19%. Fíjese que ya aumentaron las probabilidades de lluvias, un 27% de probabilidades de lluvias, mayormente nublado el día de hoy. Con la temperatura máxima, pues ya está bajando ahora la temperatura máxima, que es en la que estamos, 29 grados centígrados, y la mínima 18 grados centígrados. En Fahrenheit viene siendo la máxima 85, la mínima 65. Bueno, pues ahí está. Ahora vamos a ver cómo andamos con el reporte. No dije los vientos, ¿verdad? ¿Cómo están ahorita corriendo? Pues 19 kilómetros por hora. Las ráfagas, 36 kilómetros por hora. Recuérdese que durante todo el día de hoy vamos a tener estas ráfagas así un poco fuertes. Quizá ya en la tarde-noche ya vayan disminuyendo estas ráfagas. Por lo tanto, también los vientos van a ir bajando. Entonces, en la madrugada quizá lleguemos a tener como máxima ráfagas entre 15 y 20 kilómetros y los vientos quizá lleguen a estar entre 6 y 9 kilómetros por hora en la madrugada. Bueno, pues ahí estábamos al reporte de los puentes para decirle el tiempo mínimo que usted se va a tardar en cruzar. Nos dice que en el puente libre, el de las Américas, caminando se va a tardar más de 5 minutos. En carro, más de una hora 20 minutos. En el puente Santa Fe, Paso del Norte, caminando más de 5 minutos. En carro, más de una hora 20 minutos también. En el puente Zaragoza, caminando más de un minuto. En carro, al parecer va a tardarse más de 40 minutos. Y ya por último, Santa Teresa, caminando más de 5 minutos. En carro, más de media hora. Aproximadamente tiempo mínimo de espera, ¿ok? Bueno, entonces le recuerdo nuevamente el teléfono de cabina 656-616-2259 y nos vamos a la pausa. Le recuerdo a las 3:30, la última media hora con ustedes, Regional

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12: Escándalo en Petróleos Mexicanos. Según un trabajo periodístico realizado por el periódico Reforma, Petróleos Mexicanos habría falseado la información que entregó a la Bolsa Mexicana de Valores desde el año 2018. En el periodo de Octavio Oropesa y también de Víctor Rodríguez Padilla, la paraestatal habría enviado cifras mejores que las que en realidad tenía la empresa ahora paraestatal. Un escándalo. Integrantes del Partido Movimiento de Regeneración Nacional ya observan la crisis que vive el partido y el movimiento que encabeza la señora Claudia Sheinbaum y han decidido abandonar el barco. Tal es el caso del diputado federal Sergio Mayer, el que se ausentó hace algunos meses para participar en un programa de televisión. En una carta dada a conocer a los medios de comunicación, Sergio Mayer expresa su deseo de separarse del partido de manera irrevocable. Este miércoles 20 de mayo se realiza una megamarcha en toda la capital de la República por parte de transportistas y campesinos. Recordar que estos dos gremios les prometieron desde el mes de noviembre del año pasado atender todas sus demandas. Sin embargo, aseguran que no han sido atendidos en ninguna de ellas, ningún pliego petitorio, y ante la desesperación e ignorancia del gobierno hacia esos gremios, han decidido marchar y bloquear el día de hoy.
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13: La Secretaría de Seguridad Pública del Estado realizó una revisión extraordinaria en el Cerezo Estatal número 3 para reforzar la gobernabilidad al interior de los centros penitenciarios de Chihuahua, informó Jorge Armendáriz, vocero de la corporación. El operativo inició durante las primeras horas de hoy y fue encabezado por la Subsecretaría del Sistema Penitenciario en coordinación con la Secretaría de la Defensa Nacional y la Guardia Nacional, sumando un estado de fuerza de 307 elementos y 26 vehículos oficiales.
11: El paso.
13: La administración Trump ha sostenido durante mucho tiempo que las deportaciones masivas generarían más empleos y salarios más altos para los trabajadores nacidos en Estados Unidos, pero un nuevo estudio pone en duda esa afirmación, socavando un pilar central de la política migratoria del presidente. Las recientes oleadas de deportaciones han provocado pérdidas de empleo, tanto para trabajadores inmigrantes como para trabajadores nacidos en Estados Unidos, mientras que los salarios se han mantenido estancados, según el estudio publicado por la Oficina Nacional de Investigación Económica, una organización de investigación no partidista.
11: Estatal.
13: Jorge Armando Leiva Flores, de 37 años, y Fidel Giovanni La Chica Olivas, de 32, fueron emboscados por sujetos armados ayer por la mañana en la aeropista El Frisco, ubicada a un costado de la carretera Parral-Puerto Justo, a la altura del municipio de San Francisco del Oro, donde aterrizaron tras volar desde Sinaloa, y al llegar fueron emboscados.
11: Nacional.
13: El líder de Campesinos Unidos de Sinaloa, Baltasar Valdés, amagó con impedir que el Mundial se lleve a cabo si el gobierno no saca los granos básicos del tratado entre México, Estados Unidos y Canadá, el T-MEC. Esta mañana, previo al inicio de la marcha prevista en el corredor principal de Reforma, indicó que están dispuestos a negociar con el gobierno antes de bloquear los partidos de fútbol que se celebrarán en la Ciudad de México, Guadalajara y Monterrey.
11: Internacional.
13: La policía israelí obligó hoy a los activistas detenidos que viajaban a bordo de una flotilla de ayuda con destino a Gaza a arrodillarse en el suelo en filas con las manos atadas a la espalda mientras un ministro observaba la escena, lo que ha suscitado críticas por parte de líderes extranjeros e incluso desde dentro del propio gobierno israelí.
11: Deportes.
13: Cristiano Ronaldo está al umbral de otro hito. El astro irá a su sexta Copa del Mundo tras ser incluido el día de ayer en la convocatoria de Portugal para el torneo, y el técnico Roberto Martínez también incluyó al fallecido Diego Jota como uno más para siempre, en un homenaje al jugador que murió el año pasado.
11: Espectáculos.
13: Kong finalmente saldó su deuda con los mexicanos después de que cancelara de último minuto su presentación en el Festival Machaca en Monterrey en el 2023. El Palacio de los Deportes en la CDMX fue el lugar elegido para su única presentación en el país durante su actual gira por Latinoamérica. Alrededor del recinto, numerosos puestos de mercancía de la banda ofrecían playeras, bolsas, llaveros y demás objetos con los logos de la banda The New Metal e imágenes en sus discos. Korn prendió a la CDMX.
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14: Bueno, pues ya son las 3 de la tarde con 31 minutos y damos inicio a Regional Mexicano. Márqueme al teléfono 656-616-2259 y llévese su canción para que la escuche en su casa o donde usted se encuentre. Pero siga en sintonía de la J Mexicana y disfrute esta última media hora que me quedo con ustedes con Regional Mexicano. Y vámonos pues con Cornelio Reina, esto que se llama Me Caíste del Cielo. Y también viene José Alfredo Jiménez con Ella. 3 de la tarde con 32 minutos.

Bueno, ya son las 3 de la tarde con 49 minutos aquí en la J Mexicana 970. Regional Mexicano, recuerde, lo tiene de lunes a viernes a las 3:30, la última media hora que estoy con ustedes. De 3:30 a 4 de la tarde, Regional Mexicano, de lunes a viernes. Escuchamos a Miguel Aceves Mejía, El Gusto. Pedro Fernández, Fueron 3 años. Y Bobby Pulido con Le Pediré. Y bueno, pues vamos a cerrar. ¿Con quién vamos a cerrar, Regional Mexicano? Pues vamos a cerrar con mi ídolo, con Pedro Infante, esto que se llama La Tertulia, y también viene Víctor García con Pecado Mortal. Pues espero que la sigan pasando muy bien, que sigan disfrutando de esta tardecita. Mire, ya se empezó a despejar las nubecitas por acá, ¿eh? Acá donde andamos se está despejando. Se supone que el día de hoy vamos a tener mayormente nublado y aumentaron las probabilidades de lluvias. Entonces los vientos, las ráfagas sobre todo, van a continuar. Entonces, para que tome sus debidas precauciones, ¿verdad? Si tiene que andar afuera, tiene que andar en la calle, bueno, pues para que tome sus precauciones, por favor. Oiga, déjeme mandarle saluditos a los cumpleañeros del día de hoy. Hoy, 20 de mayo. Le toca a Mario Franco, a Mario Franco Beltrán y Jessy Morales González. Así que muchas felicidades, que la pasen maravillosamente bien, que lo disfruten, que los apapachen, los consientan mucho. Y bueno, un abrazote y un beso a cada uno de ellos, que están celebrando su cumpleaños el día de hoy, 20 de mayo. Bueno, y bueno, pues ya me despido entonces. Se quedan disfrutando de la música de la J Mexicana. Yo soy Edna Ramos y nos escuchamos mañana nuevamente al punto de las 12 del mediodía, ya se la sabe, acompañando al Mars hasta el punto de las 2, que es cuando él se va. Y ya después yo me quedo solita hasta las 4 de la tarde. Pero usted no se despegue, ¿eh? Usted no se vaya, por favor, que a las 5 de la tarde viene el noticiero con Jania Novel. Y a las 7 vienen los chismes con Fabián Lavalle en La Tijera, para que no se lo pierda. Y a seguir pasándola muy bien, disfrutando de esta bonita música. Y como siempre le digo, disfrute cada segundo, cada minuto, cada hora de su vida. Échele muchas ganas. Abrácese, consiéntase, apapáchese. Viva la vida loca. No se quede con ganas de nada. Que a veces dice uno, ay, es que este vestidito, esta blusita, para cuando haga una reunioncita, para una fiestecita, para algo bonito. No, hombre, usted póngasela. Uno nunca sabe si mañana va a estar todavía. Así que use las cosas, perfúmese, póngase guapa, póngase guapo, a bailar, a disfrutar y a cantar. Bueno, yo soy Edna Ramos. Siempre sonríe y la fuerza estará contigo. Ya son las 3 de la tarde con 52 minutos. Chaito.

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5: Una de ruteros. Un choque aparatoso registrado esta mañana en la zona suroriente de la ciudad movilizó a elementos de la Coordinación General de Seguridad Vial y paramédicos. El conductor de un camión de transporte de personal marca Dina Runner de color blanco modelo 2015 sin placas y con número económico 5528 chocó contra un tractocamión estacionado en las calles Pico Neilón y Montes de Cantal al quedarse dormido al volante, informó Vialidad.
4: El paso.
5: El presidente Donald Trump respaldó el día de ayer a Ken Paxton en la segunda vuelta republicana para el Senado de Estados Unidos en Texas, poniendo fin a más de un año de intenso cabildeo y dándole al fiscal general un impulso significativo en su campaña contra el senador John Cornyn.
4: Estatal.
5: La presidenta de la República, Claudia Sheinbaum Pardo, comentó que las manifestaciones deben de ser pacíficas, pero las autoridades deben garantizar el derecho de los ciudadanos, y esto respecto al entorno de las movilizaciones organizadas por Morena el sábado pasado en la capital del estado.
4: Nacional.
5: El Estado mexicano incumplió con el plazo extraordinario otorgado por la Comisión Interamericana de los Derechos Humanos para responder en torno a una demanda presentada por 14 jueces y magistrados cesados por la reforma al Poder Judicial, de acuerdo con el Cyrus R. Vance Center for International Justice, quien promovió la demanda a nombre de los afectados. México tenía hasta el 15 de mayo para presentar sus observaciones.
4: Internacional.
5: Los ataques aéreos que Israel lanzó el día de ayer en el sur de Líbano provocaron la muerte de al menos 19 personas, entre ellas 4 mujeres y 3 niños. Así lo informó el Ministerio de Salud libanés en la más reciente serie de ofensivas casi diarias de ambas partes, que no se han detenido pese al frágil alto de fuego en la guerra entre Israel y Hezbollah negociado por Estados Unidos.
4: Deportes.
5: La NFL trasladará el Super Bowl del 2030 a Nashville y al nuevo Nissan Stadium de los Titanes de Tennessee, después de que los propietarios de los equipos votaran el día de ayer para escenificar por primera vez el partido por el campeonato de la liga en la capital de la música country.
4: Espectáculos.
5: Panteón Rococo. Los Reyes del Ska estarán este fin de semana en la frontera, para ser exactos, el próximo sábado 23 de mayo en el Gimnasio Universitario. Para todos los amantes de esta excelente música y buen ambiente, el escenario está listo. Además, aquí en La Z estamos regalando la guitarra autografiada de Panteón Rococo.
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2: La Secretaría de Seguridad Pública del Estado realizó una revisión extraordinaria en el Cerezo Estatal número 3 para reforzar la gobernabilidad al interior de los centros penitenciarios de Chihuahua, informó Jorge Armendáriz, vocero de la corporación. El operativo inició durante las primeras horas de hoy y fue encabezado por la Subsecretaría del Sistema Penitenciario en coordinación con la Secretaría de la Defensa Nacional y la Guardia Nacional, sumando un estado de fuerza de 307 elementos y 26 vehículos oficiales.
1: El paso.
2: La administración Trump ha sostenido durante mucho tiempo que las deportaciones masivas generarían más empleos y salarios más altos para los trabajadores nacidos en Estados Unidos, pero un nuevo estudio pone en duda esa afirmación, socavando un pilar central de la política migratoria del presidente. Las recientes oleadas de deportaciones han provocado pérdidas de empleo, tanto para trabajadores inmigrantes como para trabajadores nacidos en Estados Unidos, mientras que los salarios se han mantenido estancados, según el estudio publicado por la Oficina Nacional de Investigación Económica, una organización de investigación no partidista.
1: Estatal.
2: Jorge Armando Leiva Flores, de 37 años, y Fidel Giovanni La Chica Olivas, de 32, fueron emboscados por sujetos armados ayer por la mañana en la aeropista El Frisco, ubicada a un costado de la carretera Parral-Puerto Justo, a la altura del municipio de San Francisco del Oro, donde aterrizaron tras volar desde Sinaloa y al llegar fueron emboscados.
1: Nacional.
2: El líder de Campesinos Unidos de Sinaloa, Baltasar Valdés, amagó con impedir que el Mundial se lleve a cabo si el gobierno no saca los granos básicos del tratado entre México, Estados Unidos y Canadá, el T-MEC. Esta mañana, previo al inicio de la marcha prevista en el corredor principal de Reforma, indicó que están dispuestos a negociar con el gobierno antes de bloquear los partidos de fútbol que se celebrarán en la Ciudad de México, Guadalajara y Monterrey.
1: Internacional.
2: La policía israelí obligó hoy a los activistas detenidos que viajaban a bordo de una flotilla de ayuda con destino a Gaza a arrodillarse en el suelo en filas con las manos atadas a la espalda mientras un ministro observaba la escena, lo que ha suscitado críticas por parte de líderes extranjeros e incluso desde dentro del propio gobierno israelí.
1: Deportes.
2: Cristiano Ronaldo está al umbral de otro hito. El astro irá a su sexta Copa del Mundo tras ser incluido el día de ayer en la convocatoria de Portugal para el torneo, y el técnico Roberto Martínez también incluyó al fallecido Diego Jota como uno más para siempre, en un homenaje al jugador que murió el año pasado.
1: Espectáculos.
2: Kong finalmente saldó su deuda con los mexicanos después de que cancelara de último minuto su presentación en el Festival Machaca en Monterrey en el 2023. El Palacio de los Deportes en la CDMX fue el lugar elegido para su única presentación en el país durante su actual gira por Latinoamérica. Alrededor del recinto, numerosos puestos de mercancía de la banda ofrecían playeras, bolsas, llaveros y demás objetos con los logos de la banda The New Metal e imágenes en sus discos. Korn prendió a la CDMX.
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